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1: 20 horas, 58 minutos.
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1: 21 horas, 29 minutos.
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1: 21 horas, 59 minutos.
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Estamos comenzando una nueva edición de Archivo Selecto para usted. Comenzaremos hoy con una obra de Niccolò Paganini, cuarteto número 5 para violín, viola, guitarra y violonchelo en do mayor. Bruno Piñata al violín, Ernest Braucher viola, Ricardo Agosti violonchelo y Giuseppe Briasco guitarra.

Hemos escuchado en esta primera parte de Archivo Selecto para hoy una obra de Niccolò Paganini, cuarteto número 5 para violín, viola, guitarra y violonchelo en do mayor. Bruno Piñata al violín, Ernest Brauger viola, Ricardo Agosti violonchelo y Giuseppe Briasco en guitarra. Para la segunda parte final, escucharemos de Nikolai Rimsky-Korsakov, Sinfonía número 2, Opus 9, llamada Antar, compuesta entre enero y agosto de 1868. Interpreta la Orquesta Sinfónica de Gothenburg, que dirige Neeme Järvi.

0: Finalmente, hemos oído de Nikolai Rimsky-Korsakov, Sinfonía número 2, Opus 9, con la interpretación de la Orquesta Sinfónica de Gothenburg, que dirigió Neeme Järvi.
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1: 22 horas, 59 minutos.
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1: 23 horas, 28 minutos.

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Es medianoche. 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
1: 0:30.
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1: Es la 1 de la mañana, 2 minutos.
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1: Es la 1 de la mañana, 28 minutos.
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1: Son las 2 de la mañana, 2 minutos.
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1: Son las 2 de la mañana, 58 minutos.
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1: Son las 3 de la mañana, 32 minutos.
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1: Son las 4 de la mañana.
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1: Son las 4 de la mañana, 29 minutos.
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1: Son las 4 de la mañana, 58 minutos.
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1: Son las 5 de la mañana, 31 minutos.
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0: Son las 6 de la mañana.
1: Gracias, Señor, por este nuevo día. Gracias porque con tu luz vences las tinieblas de la noche y aclaras nuestro corazón con el sol del amor y la esperanza. Hoy queremos encomendarte esta nueva jornada y pedirte que protejas a quienes salieron de su hogar muy temprano. Bendice a las mujeres que cuidan con cariño del hogar. Alienta a los que buscan trabajo. Da tu fortaleza a los enfermos y permítenos emprender alegres este nuevo día en tu nombre.

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1: Son las 6 de la mañana, 29 minutos.
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1: Son las 7 de la mañana.
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1: Son las 7 de la mañana, 31 minutos.
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1: Son las 7 de la mañana, 58 minutos.
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Queridos hermanos, reciban un cariñoso saludo en este día miércoles. Escuchamos hoy el Evangelio según San Marcos en el capítulo 10, en el cual vemos este diálogo entre los hijos de Zebedeo y Jesús. El pensamiento de Juan y Santiago, hijos de Zebedeo, estriba en anhelar la gloria de Dios, pero también en la gloria y el poder aquí en la tierra. Cualquiera de las dos interpretaciones no coincide con los planes de Dios, porque buscan sus propios intereses y su actitud tergiversa el seguimiento de Jesús, que es una opción de vida y no un trampolín para obtener privilegios. En definitiva, lo que nos hace importantes no es el dominio sobre los demás, sino el servicio. Lo que nos hace importantes no son los honores, sino el lugar de esclavos. Por eso estamos también nosotros llamados a vivir desde esta humildad del servicio. Solo así podremos verdaderamente hacer la voluntad del Maestro. Solo así podremos mostrar al mundo el Evangelio de Cristo, que no es otra cosa que vivir amando y por tanto sirviendo al otro. El mundo que nos rodea, por lo general, se esfuerza en vivir de privilegios y honores. Nosotros, por el contrario, los cristianos, seguidores de Jesús, estamos llamados a vivir sirviendo y amando. Solo así podremos alcanzar aquella vida prometida. Pidamos a María, nuestra Madre, que nos regale su propia enseñanza, su humildad y sencillez para poder ponerse al servicio del plan de Dios. Que, a ejemplo de María, también nosotros podamos servir y amar al otro. Y que por su intercesión nos bendiga el Dios Todopoderoso. Con gran cariño se despide su hermano y amigo Javier Velázquez, sacerdote de la Arquidiócesis de Puerto

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0: Hola,
1: ¿qué tal? Buenos días, bienvenidas, bienvenidos, ¿cómo les va? Un gusto como siempre compartir nuestra gran mañana en la 92.3. Ya toqué el cristal.
0: No se escuchó mucho, pero lo tocó.
1: No, se escuchó igual. Así que saludo a Mauricio Río Alarcón, que está listo, dispuesto ya para la jornada de hoy, allá en la sala de control y locución, al ladito mío nomás.
0: Frente a frente, face to face.
1: Sí.
0: ¿Ah? Durante la mañana. Buenos días a todos, buenos días Hernán.
1: Buenos días. Buenos días a usted, amiga, a usted, amigos, que ya comienzan a esta hora a acompañarnos en la jornada de este miércoles ya 27 de mayo. Oye, de inmediato vamos con el dato del tiempo. 6 grados a esta hora.
0: 6. ¿Ya?
1: La mañana va a estar con cielo nublado y la tarde nublado y algunos chubascos aislados.
0: Agüita vamos a tener después de
1: 17
0: varios días.
1: 17 grados la máxima se anuncia para el día de hoy.
0: ¿Cuánto?
1: 17.
0: Harto, ¿ah?
1: Sí,
0: bien, buena temperatura.
1: Reitero, 6 grados tenemos a esta hora en Puerto Montt. La mañana va a estar con cielo nublado. Y por la tarde, cielo nublado y chubascos aislados. 17 será la máxima probable para el día de hoy. Y de inmediato, vamos con el santoral de este día, que son dos amigos a quienes saludamos en esta mañana.
0: A ver, que corresponden a...
1: Hoy corresponde saludar a los amigos Emilio y Agustín.
0: ¡Oh, mi nieto!
1: ¿Cierto?
0: Ya. Agustín.
1: Entonces,
0: Cristóbal.
1: Saludos a Agustín y Emilio, respectivamente, que están de onomástico en este miércoles 27 de mayo. Y así comenzamos de inmediato con la jornada de esta mitad de semana con estos clásicos.
0: Pero antes,
1: A ver, ¿qué
0: hay
1: tiene?
0: Hay tres amigos que nos escriben aquí. Primero Sandrita, que nos escribió a las 7:05.
1: A ver.
0: Y nos envía una fotito ahí. Dice, sin semáforo, de nuevo hoy, apagados en cuarta terraza con el camino a Alerce.
1: Ruta V505.
0: Exactamente. Y después nuestro amigo o amiga, que dice acá, porque nos escribe por primera vez, nos escribió a las 7:30. Mía dice, buenos días, dice. Taco.
1: Buenos días.
0: Impresionante salida a Valle Volcanes por la COPEC. Nuevamente semáforos apagados. Gracias. ¿Ya?
1: Muy bien.
0: Y Javier Marín nos envió una fotito ahí también que dice, así amanece hoy en Puerto Montt, 27 de mayo.
1: Así es, pues. Gracias, Javier. Gracias, Mía. Y gracias también a Sandra
0: Díaz.
1: La tía del Furgola, Sandra Díaz Cárdenas.
0: Sí.
1: Ok. Ya, comienza el trabajo, comienza la música, comienza la compañía de la 92.3.
0: Cuando son las 8:13.
1: Comenzamos
0: con Katy Dennis.

0: Harto tráfico a esta hora en la salida de la avenida Ramón Munita hacia la ruta 5 y hospital. Bajada por Egaña desde Carmela al centro. Ruta V-505 desde La Vara al sur y por bajada de Sargento Silva desde Marta Colvin. Conduzca con precaución y planifique sus desplazamientos a esta hora en Puerto Montt. Bien, vamos de inmediato entonces con el santoral que la iglesia recuerda en el día de hoy. ¿Sí?
1: Sí, sí.
0: Estamos bien, es la hora, ¿cierto?
1: Sí, sí, claro, ya. Justo.
0: Hoy saluda a la iglesia San Agustín de Canterbury. Evangelizadores al lado de San Patricio de Irlanda y San Bonifacio en Alemania, tiene el gran mérito de haber dirigido la evangelización de Inglaterra. Era superior del convento benedictino de Roma cuando el sumo pontífice San Gregorio Magno se le ocurrió en el año 596 tratar de evangelizar a la isla de Inglaterra que era pagana. Conociendo el espíritu generoso y emprendedor de Agustín, que no se acababa o abordaba y acobardaba ante ninguna dificultad, y además sus grandes virtudes, el Papa lo envió con 39 monjes más a tratar de convertir a esos paganos sajones. Y sucedió que al llegar Agustín y sus 39 compañeros a la costa, donde se tomaba la embarcación para llegar a Inglaterra, allí les contaron terribles barbaridades acerca de los habitantes de esa isla, y otros misioneros sintieron mucho miedo y enviaron al santo a que fuera a Roma a contarle al pontífice lo peligroso que era esto que iban a emprender. Agustín fue a hablar con el Papa, pero San Gregorio lo animó de tal manera, recordándole que Dios le concedería la buena voluntad de aquellas gentes, que ya desde entonces Agustín no se dejó desanimar por los temores. En Inglaterra mandaba el rey Etelberto, que tenía una esposa muy santa, que después se llamó Santa Berta. Y el primer regalo que Dios les concedió a los nuevos misioneros fue darles la buena voluntad del rey. Este los recibió muy cariñosamente y les pidió que les enseñaran la religión, y tanto le agradó que pronto se hizo bautizar y les regaló su palacio real para que les sirviera de convento a los misioneros, y les dio un templo en Canterbury para que enseñaran. Y en ese sitio, hasta ahora, la más famosa catedral de Inglaterra, la Catedral de Canterbury. El rey dejó en libertad a los súbditos para que escogieran la religión que quisieran, pero les recomendó que se instruyeran en la religión de Jesucristo. Y tanto les agradaron a aquella gente las enseñanzas de Agustín y sus monjes, que en la Navidad del año 597 se hicieron bautizar 10.000 ingleses. Entre los nuevos bautizados estaban los que ocupaban los cargos más importantes de la nación. Agustín envió a dos de sus mejores monjes a Roma a contarle al sumo pontífice tan hermosas noticias. Y el Papa, en cambio, le envió el nombramiento de arzobispo y otro buen grupo de misioneros, y cálices y libros para las celebraciones y muchas imágenes religiosas que esa gente recién convertida les agradaban en extremo. San Gregorio se alegró muchísimo ante noticias tan consoladoras y le recomendó a San Agustín un simpático plan de trabajo. Muy bien, entonces la iglesia hoy recuerda a San Agustín de Canterbury. Es considerado uno de los más grandes. Fue primer arzobispo de Canterbury. Se le recuerda este 27 de mayo.
1: Muy bien. Ya son las 8 con 22
0: minutos. 8, 22
1: minutos.
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0: Y antes de la lectura de nuestro libro gordo para el día de hoy, tenemos a un amigo, se llama Tomás, y señala lo siguiente. Dice: hola amigos, le comento que anoche en la ruta 7, altura San Vicente Aranco, un camión con un caballo, donde resultó el caballo muerto. Hoy sigue el caballo muerto a las orillas del camino y les cuenta que no fue muy grato verlo.
1: Claro.
0: Pasar con niños que vamos al colegio, dice, el llamado es a los dueños o a alguien que pueda trabajar hoy en eso. Y el retiro del animal, Tomás por acá vuelve a insistir, ruta 7, porque le pregunta a Mauro de qué sector está el Aramco.
1: Sí.
0: Ruta 7, dice, pasado el cruce del colegio San Javier hacia Coihuín. Ahí está el Servicentro Aramco. Justo ahí sigue el caballo muerto. Gracias a Tomás que nos ha escrito y destacando esta situación que ocurrió en la ruta 7. Pero lo más importante es que es cruzado el hombre.
1: Ah, sí, sí,
0: sí, sí. Ahí dice.
1: Sí, cruzado.
0: Cruzado.
1: Bien.
0: Muy bien. Está escribiendo nuevamente. Vamos a revisarlo en un instante más. Mientras revisamos también nuestro libro gordo. Un 27 de mayo de 1952, la locomotora Copiapó fue declarada Monumento Nacional. La locomotora más antigua de Sudamérica, la Norris Brothers, conocida como la Copiapó, fue declarada Monumento Nacional el 27 de mayo de 1952 por el Decreto Supremo 4543 durante el gobierno del presidente Gabriel González Videla. Hoy se encuentra preservada en la tercera región en el interior de la Universidad de Atacama, pudiendo ser visitada por los turistas durante todo el año. Remontándonos a la historia, la necesidad de contar con un ferrocarril de Copiapó a Caldera surgió a mediados del siglo XIX, después del descubrimiento y explotación de la rica zona minera del interior de Copiapó y el requerimiento de trasladar esos minerales hacia el puerto de Caldera para su exportación. La iniciativa de construir esta línea fue de Juan José Muat, a quien el gobierno de Chile, presidido por Manuel Bulnes Prieto, le concedió la concesión el 9 de noviembre de 1848. Pero Muat, por falta de recursos, debió abandonar la idea, vendiéndole la concesión al norteamericano William Wheelwright. Este último reunió a las personas más acaudaladas de la zona y formó con ellos la Sociedad del Ferrocarril de Copiapó a Caldera. Así fue que en marzo de 1850 comenzaron los trabajos de construcción de la estación en el puerto de Caldera, continuando luego en junio los de la vía. A principios de 1851 se empezó el tendido de la vía, la que para febrero ya tenía 12 kilómetros terminados. Al finalizar ese año, el 25 de diciembre fue entregada al servicio, pero la inauguración oficial se realizó el 1 de enero de 1852. Las locomotoras para este ferrocarril fueron construidas en Filadelfia, Estados Unidos, por la fábrica de Norris Brothers, traídas a Chile a bordo de la fragata estadounidense Switzerland, y en ellas la Copiapó, que fue la primera en recorrer suelo chileno. Hay quienes aseguran que la Copiapó fue la primera locomotora en realizar un recorrido en Sudamérica. Según esta versión, la Copiapó efectuó el tramo de Caldera a estación del Alto Fraile en abril de 1851, mientras que el camino entre Lima y el puerto del Callao en Perú se había efectuado en mayo del mismo año. Entonces, nuestro libro gordo nos decía hoy que un 27 de mayo de 1952 la locomotora Copiapó fue declarada Monumento Nacional.
1: Ocho y media.
0: Ocho y media.

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1: Son las 8 de la mañana, 33 minutos.

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0: dos desconexiones programadas para el día de hoy. Ha informado Saesa en este miércoles 27 de mayo. El primer corte se producirá luego a las 9:30 de la mañana hasta las 15:30 horas y comprende pasaje Juan Almonacid Soto, pasaje Félix Galilea Martínez y caña Alejandro Schuerter Gallardo. Esos son los sectores que afectarán entonces este corte de luz programado por Saesa desde las 9:30 de la mañana a las 15:30 horas en Puerto Montt, que comprende, repito, pasaje Juan Almonacid Soto, pasaje Félix Galilea Martínez y calle Alejandro Schuerter Gallardo. Luego, el segundo corte será a partir de las 10:15 de la mañana a las 16:15 horas. Comprende sector Senda Sur, entre pasaje Las Canteras y parcelación Los Aromos. Voy a repetir este corte, el segundo, dice a partir de las 10:15 horas y hasta las 16:15 horas. Comprende sector Senda Sur, entre pasaje Las Canteras y parcelación Los Aromos. Dos cortes programados en el día de hoy en Puerto Montt.
1: Bien. Faltan 19 minutos para las 9.
0: 19 para las 9.

0: Otra de las actividades en el mes de los patrimonios tiene el dúo UCC de Puerto Montt. En este mes de los patrimonios ven a conocer diferentes atractivos turísticos icónicos junto a estudiantes de la Escuela de Turismo y Hospitalidad. Una jornada llena de cultura, aprendizaje y recorridos que te permitirán ver tu ciudad desde nuevas perspectivas. Actividad en colaboración con la Dirección de Turismo de la Municipalidad. Esto será este sábado 30 de mayo a partir de las 12 horas en el Duoc sede Puerto Montt en Egaña 651. Otra de las actividades programadas también con este mes de los patrimonios.
1: Faltan 13 minutos para las 9.
0: 13 minutos para las 9.

0: El Servicio de Protección Especializada a la Niñez y Adolescencia de la Región de los Lagos invita a la actividad organizada en el contexto de la conmemoración del Día Mundial del Acogimiento Familiar. La actividad contará con la participación de autoridades regionales, equipos especializados y familias de acogida, quienes compartirán experiencia y reflexiones sobre la importancia de brindar cuidado, protección y contención temporal a niños, niñas y adolescentes que han debido ser separados de su entorno familiar de origen. Actualmente en la región de los Lagos existen 243 niños, niñas y adolescentes, además de 32 lactantes a la espera de una familia de acogida que pueda ofrecer un espacio seguro y afectivo mientras se resuelve su situación proteccional. Frente a esta realidad, hacemos un especial llamado a los medios de comunicación a colaborar en la sensibilización y difusión de esta temática de alto interés social y humano, promoviendo una mayor cultura del acogimiento familiar a nivel regional. El lugar será la Biblioteca Municipal Infantil de Puerto Varas este viernes 29 de mayo a las 9:45 a las 10:15 horas. Habrá palabras de autoridades y puntos de prensa en el marco de la celebración internacional del acogimiento familiar. Esperamos contar con su valioso apoyo y presencia para contribuir a la necesidad de difundir más esta situación. Confirma tu asistencia, dice, y por supuesto hay que darlo a conocer esta convocatoria del Día Internacional del Acogimiento Familiar Delegación por Tierra.
1: Faltan 4 minutos para las 9.
0: 4 minutos para las 9.

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1: Les entregamos nuestro primer boletín informativo correspondiente a las 9 de la mañana de este miércoles 27 de mayo. El presidente de la Comisión de Hacienda del Senado, Javier Macaya, UDI, insistió en pedir al gobierno que aclare el impacto que tendrá el recorte presupuestario dispuesto hace unos días para el Ministerio de Salud, equivalente a más de 400 mil millones de pesos. Por lo pronto, se estima que el ajuste afectará a 80 hospitales de alta y mediana complejidad. Mientras tanto, en el caso de la atención de salud primera, la rebaja corresponde a 1.651 millones menos. En tanto, en el fondo de farmacia, 3.947 millones de pesos menos para el programa de universalización de la APS y 11.187 millones menos de apoyo a la gestión local. Y el ministro de Hacienda, Jorge Quiroz, y la ministra de Salud dijeron al país que no iba a existir recorte de gasto social en salud que afectará a los pacientes. Hay que ver de qué manera conversa esto con el recorte, planteó Macaya. El parlamentario oficialista añadió: tenemos la necesidad de entender de qué manera esto puede impactar, sobre todo en comunas que hoy son absolutamente deficitarias en su APS. Y la Fiscalía Nacional Económica presentó ante el Tribunal de Defensa de la Libre Competencia un requerimiento de colusión contra las empresas Pluxi, que hasta 2024 operaba en Chile bajo el nombre de Sodexo y Enderred, y contra cuatro ejecutivos o ex ejecutivos de ambas compañías. La Fiscalía Nacional Económica acusó a los involucrados de haber celebrado y ejecutado un acuerdo de asignación de zona o cuotas de mercado. Lo mencionado, afectando servicios de intermediación y administración de beneficios de alimentación y vestuario en todo el territorio nacional, al menos entre marzo de 2013 y octubre de 2021. En su acusación, la Fiscalía Nacional Económica señaló que durante esos al menos 9 años, estas firmas dejaron de competir en procesos de contratación pública y privado para que cada uno mantuviera a sus clientes.
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1: Por el delito de homicidio frustrado fue detenido en las últimas horas en Puerto Montt un individuo sindicado como uno de los presuntos autores de varios disparos propinados contra un adolescente de 17 años. El procedimiento se originó luego que personal del hospital de Puerto Montt informara el ingreso del menor de edad con 2 impactos balísticos, uno en la espalda y otro en una pierna, diagnosticados como lesiones de carácter grave, aunque fuera de riesgo vital. De acuerdo a los antecedentes recopilados en el lugar, la víctima habría sido abordada en la calle por 5 sujetos, 2 de ellos a rostro descubierto, quienes efectuaron los disparos a corta distancia para posteriormente darse a la fuga. Con la información obtenida por carabineros de la Quinta Comisaría, concurrieron al domicilio de uno de los imputados, quien mantenía la medida cautelar de arresto domiciliario total, siendo encontrado en el exterior del inmueble, por lo que fue detenido en flagrancia. Por instrucción del Ministerio Público, personal de la Sección de Investigación Policial SIP de Carabinero realizó inteligencia investigativa y el ingreso al inmueble asociado al detenido, levantando un revólver a fogueo con el cañón adulterado, arma que será sometida a peritajes para determinar si encuentra apta para el disparo, además de 5 cartuchos de calibre 22 corto y un cartucho calibre 9 milímetros, todos sin percutar. Se informó además que tanto la víctima como el detenido registran antecedentes penales por delitos sin causa pendientes. El cielo de Puerto Montt a esta hora de la mañana está despejado. La temperatura es de 6 grados y la humedad 93%.
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4: Son las 9 de la mañana, 5 minutos.
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0: Oye, vamos a continuar con los WhatsApp que nos han escrito al más 569-50-77-6407. Quedó algo pendiente, Tomás, que nos escribía respecto del caballo muerto ahí en la ruta 7, agrega, yo te dije que era cruzado. Dice, cruzado, dice, jajaja. Ja, ja. Mañana con todo. Sí. Y su banderita chilena ahí, por supuesto. Ya.
1: Y a las 8:30 el partido de.
0: Más o menos,
1: creo. ¿De la Católica?
0: Sí. Sí. 20:30.
1: ¿Sí?
0: Oye,
1: bien. Para los cruzados.
0: Sí. Tenemos a.
1: Vladimir.
0: Vladimir, claro. Sí, está listo ahí. Está en primer lugar. Está listo. Dice lo siguiente. En el día de hoy. ¿Qué nos cuenta Vladimir?
1: Dice, saludos a todos por allá. Dice, a la hora que estén leyendo esto, ya estaré con todo listo para ir a Apuelo, a la ceremonia de mejoras de la biblioteca de la Escuela Rural de Río Puelo, donde estaré hablando de mis libros de historia de la comuna de Cochamó y mis libros de zombies y ciencia ficción. Relacionados a la zona, será esto a las 13:10 horas. Y en la música les pido lo siguiente. Primero nos pide a Cool and the Gang con el tema Straight Ahead. Y después nos pide a Paul Young con I'm Gonna Tear Your Playhouse Down. Y en las efemérides, 27 de mayo.
0: Señala lo siguiente. En esta fecha, año 2016. En medio de la crisis por marea roja que afectaba a la región de los lagos, el Servicio Nacional de Pesca y Acuicultura, Sernapesca, y la Seremi de Salud anunciaron la apertura de 20 áreas de extracción de moluscos bivalvos destinadas a la exportación, principalmente en sectores de Chiloé Central y Calbuco. La medida permitió reactivar parcialmente la actividad mitilicultora regional gracias a un protocolo coordinado entre ambas instituciones que agilizó los trámites sanitarios y de monitoreo. Entre las zonas habilitadas destacaron Puntao, Puyao, Tenecuche, Quetalco, Lincay y Chilhuapi. Las autoridades señalaron que la reapertura se concretó tras análisis sanitario que descartaron la presencia de toxinas asociadas a la marea roja, enfatizando la importancia de resguardar tanto la salud pública como la seguridad de las exportaciones chilenas. En ese momento, 47 de las 109 áreas del Programa de Sanidad de Moluscos Bivalvos se encontraban abiertas en la región. Y en un día como hoy también, 27 de mayo del año 2019, ataque armado en establecimiento educacional de Puerto Montt. Un grave hecho de violencia escolar ocurrió en el Colegio Patagonia College de Puerto Montt, cuando un estudiante ingresó a una sala de clases utilizando vestimenta militar y una máscara de la serie La Casa de Papel, disparando contra un compañero de 14 años. La víctima resultó herida en el cuello y fue trasladada al Hospital Regional de Puerto Montt, quedando fuera de peligro. El hecho generó gran conmoción en la comunidad y motivó pronunciamientos de autoridades regionales y nacionales, quienes reforzaron el llamado a prevenir la violencia escolar y destacaron la aplicación de la ley Aula Segura. Además, se dispuso apoyo psicológico para alumnos y docentes del establecimiento. También destaca, dice, mejoras en tu biblioteca de enseñanza media. Apertura 27 de mayo, hora 13:10. Y contaremos, dice, con la presencia del antropólogo y escritor Vladimir Soto. Tu biblioteca, tus ideas, tu historia. Allí va a estar entonces Vladimir.
1: Vladimir, en Río Puelo.
0: Río Puelo. Muy bien.
1: A las 1 de la tarde.
0: Atentamente, Vladimir Soto Cárcamo, que a esta hora ya viaja a Río Puelo.
1: Así es. Y en la música nos pide dos temitas, Cool and the Gang y Paul Young.

0: ¿Ha llamado de bomberos?
1: Así es. Hace 3 minutos, 10:02, dice, estamos respondiendo a una emanación de gas en las esquinas de Eugenio Orrego y Avenida Presidente Ibáñez. Jardín Infantil Mi Nuevo Mundo, en la comuna de Puerto Montt. Concurren 3 carros de bomberos de la ciudad. Repetimos, entonces, bomberos está respondiendo a una emanación de gas en las esquinas de Eugenio Orrego y Avenida Presidente Ibáñez, Jardín Infantil Mi Nuevo Mundo, en la comuna de Puerto Montt. Eso, Hernán.
0: Ya, ok. Hay un proyecto de la Universidad Santo Tomás que busca recuperar bancos naturales de ostra chilena en el sur de Chile. La ostra chilena es un recurso bentónico históricamente importante para las comunidades costeras del sur de Chile. Sin embargo, durante las últimas décadas, sus bancos naturales han disminuido drásticamente debido a la sobreexplotación, la extracción ilegal y la degradación del hábitat, afectando tanto la biodiversidad marina como las actividades productivas vinculadas a este recurso. Frente a este escenario, la Universidad Santo Tomás, a través del Centro Acuícola Pesquero de Investigación Aplicada, CAPIA, desarrolla el proyecto Captación Natural de Semillas de Ostra Chilena a través de soluciones basadas en la naturaleza y la aclimatización de reproductores. Una innovación para la restauración de bancos naturales en el sur de Chile, financiado en el Concurso Investigación Tecnológica 2025 de la Agencia Nacional de Investigación y Desarrollo. La iniciativa es liderada por Ricardo Riquelme, biólogo marino y magíster en acuicultura, y busca desarrollar nuevas estrategias de restauración ecológica orientadas a recuperar bancos naturales de esta especie mediante soluciones inspiradas en los propios procesos de naturaleza.
1: Bien, hacemos un alto y continuamos, ¿no?
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3: Son las 9 de la mañana, 28 minutos.
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3: Hola, ¿qué tal? ¿Cómo están? Soy María Belén Araya y les doy la bienvenida a este informe de noticias, donde hablaremos sobre la proyección del alza de 37 pesos en gasolinas, mientras que el diésel dará un respiro esta semana. También hablaremos de la encuesta Panel Ciudadano. Un 63% de los chilenos respalda reducir el número de ministerios a 20 o menos. También sabremos del Cyber Day 2026. Partirá el 1 de junio con más de 570 marcas participantes. En minutos te contamos todos los detalles.
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3: Según estimaciones de Clape Sucé, las gasolinas subirán 37 pesos por litro. En contraste, el diésel bajará 33 pesos ofreciendo un alivio. Estos cambios impulsados por el mercado internacional y el dólar serán confirmados oficialmente este miércoles por la ENAP, según el mecanismo MEPCO. El informe es de Daniela Pérez.
4: Para este próximo jueves 28 de mayo, se proyecta un nuevo escenario en los precios de los combustibles en Chile. Según estimaciones de Clape UC, se espera que las gasolinas experimenten un alza significativa de 37 pesos por litro en su valor mayorista. Por el contrario, el diésel entregaría un respiro a los usuarios con una proyección de disminución cercana a los 33 pesos por litro. Estos cambios responden principalmente a la evolución del tipo de cambio y a las variaciones en el precio internacional del barril del petróleo. Viviana Béjar, docente de FARUDD, señaló que el precio del petróleo seguirá subiendo mientras continúa el conflicto internacional.
5: El precio del petróleo va a seguir aumentando en la medida que el conflicto internacional, que incluye algunos países exportadores de petróleo, permanezca, y hasta el momento no tiene fecha de término. Estamos inmersos en una incertidumbre tremenda a nivel internacional, y Chile lamentablemente es uno de los países que depende totalmente de aquellos países exportadores de petróleo, porque el 99,9% del petróleo que utilizamos acá es importado precisamente.
4: El contexto de incertidumbre global, derivado de las tensiones en Medio Oriente y a la volatilidad del dólar, influyen fuertemente en estos cálculos. Los mercados se mantienen atentos a la evolución de estos factores que presionan los costos de importación de energía en el país. Es importante destacar que estas variaciones están sujetas a la configuración actual del mecanismo MEPCO y a las decisiones sobre sus parámetros de ajuste. La información oficial definitiva será entregada este miércoles por la ENAP tras cumplirse el periodo correspondiente de 3 semanas.
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3: Una reciente encuesta de Panel Ciudadano UDD reveló que el 63% de los chilenos respalda reducir a 20 o menos la cantidad de ministerios actuales. Aunque un sector percibe la medida como un ahorro fiscal, las opiniones sobre sus alcances reales varían significativamente según la tendencia política. Ornella Mellado nos cuenta más.
2: La reciente encuesta de Panel Ciudadano UDD reveló que un 63% de los encuestados considera necesario que el país cuente con 20 o menos ministerios, una cifra inferior a las 25 carteras que existen actualmente en Chile. Esta visión es respaldada mayoritariamente por el sector de derecha, donde un 84% se inclina por esta reducción. Ante la posibilidad de que el presidente José Antonio Kast anuncie en la próxima cuenta pública un proyecto de ley para fusionar ministerios, un 57% de los encuestados manifestó estar de acuerdo. Este respaldo es notablemente más alto en la derecha, con un 85%, que en la izquierda con un 26%. Al respecto, Rodrigo Arellano, vicedecano de la Facultad de Gobierno de la Universidad del Desarrollo, señaló de que existe un consenso en el diagnóstico, pero no en la ejecución.
10: Puede ser un dato interesante. Pese a respaldar la reducción, más de la mitad de los encuestadores duda que el ahorro prometido se concrete. Solo un 35% cree que será relevante. Esto puede estar vinculado básicamente también a un tema de eficiencia, porque en resumen existe consenso en el diagnóstico, pero desconfianza en la ejecución.
2: Sobre las motivaciones que podrían impulsar una eventual fusión, existe diversidad de opiniones entre la ciudadanía. Un 30% de los consultados cree que el objetivo principal sería el ahorro fiscal real, mientras que un 21% lo atribuye a la improvisación ante problemas políticos. Finalmente, el estudio también abordó la propuesta de utilizar biministros como una medida transitoria. Esta alternativa es vista como una buena idea por un 78% de los encuestados de derecha, en contraste con un 17% de aprobación en la izquierda.
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11: La Universidad Autónoma de Chile finalizó un proyecto para fortalecer la inocuidad alimentaria en comedores sociales de Temuco, capacitando a manipuladoras de alimentos y estudiantes en higiene y seguridad sanitaria.
1: La región de Valparaíso.
11: Banco de Chile abrirá por primera vez su histórica sucursal de calle Prat durante el Día del Patrimonio. Los visitantes podrán recorrer salones patrimoniales y conocer objetos históricos ligados al desarrollo de Valparaíso y del país.
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11: Autoridades entregaron un balance nacional del combate al narcotráfico durante 2026, destacando el decomiso de cerca de 45 toneladas de droga y la destrucción de cientos de miles de plantas de cannabis en distintas regiones del país. El informe completo lo tiene Pablo Ortiz.
12: Carabineros y Fiscalía informaron que durante lo que va del 2026 ya se han decomisado cerca de 45 toneladas de droga en distintos operativos a nivel nacional. La cifra se acerca a las 60 toneladas incautadas durante todo el año pasado. El balance fue entregado en el marco del Plan Rural Cannabis 2025-2026, operativo que permitió además la incautación de casi 3 toneladas de marihuana elaborada y la destrucción de más de 403.000 plantas de cannabis entre las regiones de Coquimbo y Biobío. Al respecto, el fiscal nacional Ángel Valencia valoró la actividad realizada por Carabineros de Chile.
13: En primer lugar, felicitar la tarea realizada por Carabineros durante lo que va de este primer semestre. Este esfuerzo de Carabineros es un esfuerzo muy significativo hasta la fecha, histórico en lo que se refiere al volumen de incautaciones que se efectuaron durante este primer semestre, la cantidad de plantas que fueron extraídas, la cantidad de marihuana que fue incautada. Eso significa para la vida cotidiana de la familia que van a haber menos adolescentes, menos jóvenes que van a poder acceder a esa droga.
12: Por su parte, el general director de Carabineros, Marcelo Araya, destacó que gran parte de estos cultivos ilegales se encontraba en sectores de difícil acceso, como quebradas y valles apartados, donde organizaciones criminales buscaban operar lejos de la presencia del Estado. Las autoridades señalaron que las drogas decomisadas tendrían un avalúo cercano a los 500 mil millones de pesos.
11: La Cámara de Comercio de Santiago lanzó oficialmente el Cyber Day 2026, evento de comercio electrónico que reunirá 572 marcas y tiendas. La actividad comenzará a la medianoche del lunes 1 de junio y se extenderá hasta el miércoles 3. Los organizadores proyectan ventas por $540 millones, cifra que representa un crecimiento de 5% respecto a la edición anterior. Además, estiman que el comercio electrónico alcance ventas por $9 mil millones en Chile durante este año. Desde la Cámara de Comercio entregaron más detalles.
14: Este Cyber Day va a ser el día 1, 2 y 3 de junio. Tenemos muchas categorías, marcas participantes, tanto de Santiago como de regiones. Y lo más importante es que se está agregando este buscador con inteligencia artificial que va a permitir a los consumidores tener búsquedas más certeras y más conversacionales de lo que están interesados en comprar. No es comparador de precios, o sea, podría llegar a que si uno pone en esa información así, en ese prompt así de específico, que entregue algo así. Pero es más que nada va a ayudar a buscar productos específicos que uno esté buscando.
11: Como novedad, el evento incorporará herramientas de inteligencia artificial aplicadas al retail. El sistema permitirá realizar búsquedas en lenguaje natural y entregará recomendaciones personalizadas para facilitar la experiencia de compra de los usuarios. Según datos de la Cámara de Comercio de Santiago, el descuento promedio llegará al 22%. Las mayores rebajas estarán concentradas en moda y vestuario, hogar y decoración, infantil y juguetes, además de deportes y artículos outdoor.
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11: La Seremi de Salud alertó baja vacunación en grupos de riesgo, especialmente en mayores de 60 años, cuya cobertura no llega al 50%. Aunque las consultas respiratorias bajaron 6,9%, la autoridad llamó a acudir a vacunatorios ante circulación de influenza A y otros virus. Hasta acá dejamos el resumen de noticias. Nos volvemos a encontrar en una próxima edición con más informaciones.
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16: Son las 10 de la mañana, 2 minutos.
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0: Son las 10:09. Esta es la gran mañana en la 92.3 para ustedes, amigas y amigos que nos acompañan habitualmente. Vamos con Gloria Andrea ahora, ¿no?
1: Sí, Gloria Andrea.
0: Dice, muy buenos días, amigos de la gran mañana de la 92.3, don Hernán y don Mauricio. Espero que estén muy bien hoy. Quiero programar dos canciones.
1: Sí, la primera que nos pide es de The Waterboys, con el tema A Hole of the Moon. Y después nos pide a Reginald con Dance Around the World.
0: Agradecida de antemano por la grata compañía, les saluda Gloria Andrea.
1: Saludos, Gloria Andrea, aquí están tus temas.

0: ¿Qué pasaba con bomberos, Mauro?
1: Ah, a ver, sí. Había un llamado de bomberos. Esto fue hace 5 minutos. Dice bombero, estamos respondiendo a una emanación de gas en las esquinas de Mabel Romero y Antonieta Boguiano, debe ser, en la comuna de Puerto Montt. Concurren 4 carros de bomberos de Puerto Montt. Entonces repetimos, estamos respondiendo a una emanación de gas en las esquinas de Mabel Romero y Antonieta Boguiano, en la comuna de Puerto Montt. Esto parece que en el sector de Chinquihue Alto.
0: Ok.
1: O Chinquihue Alto.
0: ¿Ah? Ya.
1: Ya.
0: Muy bien. Vamos ahora, tenemos listo el audio de Alejandro.
1: No, es cortito, pero fue ya hace rato. Informaba Alejandro que había control policial ahí en calle Urmeneta.
0: Ah, eso perfecto.
1: Pero eso fue ya hace como a las 9:15.
0: Ya. ¿No? ¿Ya? Bien. Angélica Lobo.
1: Sí, nos envía el audio de nuestro reportero 7:30.
0: ¿7:30?
1: Y su chiste.
0: Lo escuchamos entonces. ¿Cómo estás? Buenos días, Valentín.
1: Hola, Valentín.
2: Buenos días, tío Mauri, tío Hernán. Acá el móvil 7:30 reportándose desde la escuelita Pichiquillepe.
1: Mira, la escuelita.
2: Acabo de desayunar. Está soleado.
1: Sí.
2: Hace frío.
1: Sí.
2: Saludo a todos los móviles, a todos los clanes, a todo el clan Gatuno. Y el chiste.
1: A ver.
2: ¿Cuál es el colmo de un sordo? Que cuando se muera le den un minuto de silencio. Shaito bendiciones, Shaito bendiciones.
0: Oye, este Valentín.
1: Está bien, está bien. Un aplauso a Valentín, que estaba reportando desde el colegio.
0: Sí. Hoy transmitió desde la escuela,
1: sí.
0: Ya que estuvimos en reunión y cuando terminó hizo su reporte.
1: Mira. Correcto, sí, así es.
0: Ya. Qué bien.
1: Muy bien.
0: Daniel Reyes, ¿qué nos dice Mauro?
1: Nos envía su mensaje que dice lo siguiente. Buenos días, dice.
0: Buenos días.
1: Frente en alto, dice. Mente positiva. Dios en mi corazón. Paso firme. Metas claras y siempre humilde.
0: Muy bien.
1: ¿Bien?
0: Excelente.
1: Súper.
0: Sí. Ya. César Ayancán.
1: Sí, a ver qué nos dice Hernán.
0: Dice César Ayancán. Hola, estimados don Hernán y Mauricio. Muy buen día para ustedes. Yo por aquí pegado al dial 92.3. Pero flojo para la escritura, dice, escribir. Oye, lo bueno de todo es que ya mucha gente escucha la radio porque lo observan a uno en la oficina, el auto y la casa. Está la 92.3.
1: Bien.
0: Mira, qué bueno. Mi señora me dice que en su trabajo todos los días inician con el ya famoso y patentado saludo de Mauricio. Hola, hola, hola, hola.
1: Hola, hola, hola, hola, hola, hola, hola, hola, hola. De eso.
0: Ya. Una cancioncita de INXX.
1: Ya, bien.
0: Si se puede, porfa.
1: Sí, pues.
0: Un gran abrazo y gracias por toda la compañía. Excelente programación y buena onda.
1: Bien. Nos alegramos. Saludos para César Ayancán.
0: César Ayancán.
1: Y la señora también.
0: Claro.
1: Y los colegas
0: todos.
1: Que escuchan en la mañana tempranito.
0: Vamos aquí, con César Ayancán.
1: Y aquí está INXX.

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1: Son las 10 de la mañana, 29 minutos.
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0: Viene en el listado virtual Héctor Godoy.
1: Héctor Godoy, sí.
0: ¿Qué nos dice Héctor Godoy?
1: A ver qué nos dice. Vamos a ver aquí quién nos dice Héctor. Dice, buena mañana, queridos amigos Hernán y Mauricio. La espléndida dupla encargada de musicalizar la mañana en Puerto Montt y la región, dice. Gusto saludar, estimados. Y bueno, en esta oportunidad me gustaría escuchar a, mira, nos pide a Lady Gaga y Ariana Grande con el tema Rain on Me. Y nos pedía un grupo musical, pero lo cambió. Y nos pide un temita de Madonna que se llama Rescue Me. Y nos dice agradecer la oportunidad de participación y la buena onda. Saludos a los sintonizados a la frecuencia modulada 92.3. Y dice, trabajando en casa.
0: Así es.
1: Dice Héctor Godoy. Y correcto. Aquí están los temas.
0: Que le vaya muy bien. Buenas.

0: Saesa realizó trabajos de mantenimiento preventivo de redes eléctricas en Puerto Montt. El plan Mantenimiento Preventivo de Saesa busca mitigar de forma proactiva el impacto de eventos climáticos y asegura el cumplimiento de altos estándares de servicio. Por eso, Saesa moviliza trabajadores en diversas comunas de la zona de concesión, quienes trabajan directamente con los vecinos para promover la colaboración comunitaria en el cuidado de la red eléctrica. El enfoque es especialmente relevante en áreas con abundante vegetación, donde la infraestructura es más vulnerable a los daños causados por las condiciones climáticas. Durante el mes de mayo, estas faenas se realizaron en los sectores de Alto Bonito, población Lago Chapo, Peyuco, Costa Tenglo, Alto, población Bernardo O'Higgins, Villa Socompa, Villa Quizapu, Chinquihue y Avenida Pacheco Altamirano. En esta faena, brigadas de mantenimiento y roce, como las brigadas especializadas en líneas vivas, que no requieren desconexión del suministro, trabajaron en el control de vegetación en líneas de media tensión, así como el mantenimiento de redes de media y baja tensión, normalización de protecciones y reemplazo de infraestructura. Muy bien. Vamos ahora con Jackie.
1: Sí, pero antes tengo el...
0: ¿Ya subieron? ¿La vacunación?
1: Sí, subieron recién la...
0: A ver, ¿dónde es y en qué horarios?
1: Hoy miércoles 27, entonces, de mayo, el primer punto va a estar en el Mall Paseo del Mar, o el Mall Chico, ahí en el segundo piso, entre las 10 y las 19 horas. Y el otro punto va a estar en el Outlet Mall Paseo Valerce, entre las 10 y las 19 horas también. Y el último, ahí en el Paseo Peatonal, calle Illapel, de 9 a 19.
0: Paseo del Viento.
1: Sí.
0: Perfecto.
1: Ahí están los tres puntos.
0: Los puntos de vacunación.
1: Mira, entonces, en este día. La mayoría de los malls, ¿eh? ¿Sí? El Mall Chico va a estar en el segundo piso, en el Mall, en el Outlet Mall Paseo Valerce y en el Mall acá.
0: Costanera. ¿Sí? Perfecto, muy bien. Ya. Te preguntaba qué decía.
1: Ah, Jackie.
0: Jackie.
1: A ver, ¿dónde está la Jackie? Acá está. Dice, buenos días, don Hernán, Mauricio y amigos auditores.
0: Hola, buenos días, Jackie.
1: Que sea otro maravilloso día, llenito de cosas positivas. Y que todo siga fluyendo a nuestro favor. Abrazos, dice Jackie.
0: Abrazos. Saludos para Richard y Ángelo, respectivamente.
1: Eso, saludos para Richard, que está trabajando ahí en el...
0: Ya. Y seguimos avanzando.
1: En el taller.
0: Angélica Lobos tiene un audio.
1: Sí, me envió un audio, Angélica. Mira, pongan atención.

0: Porque hay un dato bien importante.
1: A ver.
0: De la escuelita Pichiquillaipe.
1: Ah.
0: Mira, a ver qué nos dice Angélica. Hola, Angélica.
2: Hola.
3: Hola, buenos días, Mauri, Hernán. ¿Cómo están ustedes?
0: Bien.
3: Como le contaba, el Valentín transmitió de la escuela porque tuvimos reunión. Nosotros las reuniones de apoderados las tenemos en la mañana. Por razones de trabajo, para de los apoderados les acomoda más en la mañana. Les quiero contar de que todavía hay vacantes en prebásica y básica, en prebásica para... Hay 7 alumnos en este momento, la tía necesita 7 más. Así que si hay un papá que ande buscando una escuelita que sea chiquitita, que sea casi personalizada, a veces hay más profesores que alumnos. Aquí está disponible la escuelita Pichiquillaipe, que está catalogada muy bien entre las mejores de las escuelas rurales de la zona, por su alto puntaje que tuvieron en el CIMSE. Nos van a pasar súper bien, es una comunidad chiquitita, hay en este momento en total la escuela 29 alumnos, 7 en prebásica, por eso que la tía me está pidiendo, me insiste de que le haga propaganda, porque necesita más niños, porque le gusta que se usa la meta harta bulla. así que si necesitan pre-kinder, kinder, ya saben, escuelita Pichiquillaipe, kilómetro 18 de la carretera austral. Chao, saludos.
0: Ahí está,
1: Oye, buena invitación, ¿eh? A los padres y apoderados que necesitan colegio. Hay una alternativa muy buena que es la escuelita de Pichiquillaipe, donde tiene matrículas para kinder y...
0: pre-kinder y kinder.
1: Pre-kinder y kinder, entonces.
0: Sí,
1: hay cupo.
0: 7 más.
1: Una escuelita que es muy importante, tiene buenos resultados en el CIMSE. Además, lo van a pasar bien ahí, como decía... Angélica Lobo. Todos los apoderados se juntan de repente, hacen su...
0: Así que necesita 7 más.
1: Porque
0: ya tiene 7.
1: Claro. Se necesitan 7 alumnos para la escuelita...
0: O sea, hay vacante para 7 más, digamos.
1: Claro.
0: ¿Ya?
1: La escuelita de Pichiquillaipe.
0: Sí.
1: Saludos a sus profesores.
0: Sí. Pre-básica y básica.
1: Correcto.
0: O sea, pre-básica y... O sea, pre-kinder y kinder.
1: Y a los apoderados... Y a los alumnos también, pues.
0: Claro.
1: Muy bien.
0: Saludos para las tías ahí, ¿eh? Que le guste que haya hartos niños.
1: Eso,
0: bien.
1: Con harto boche.
0: Sí. Muy bien. Valentín es uno ahí que.
1: Valentín.
0: Sí, sí.
1: Pero Valentín no mete boche. No, tranquilito.
0: No, Valentín, tranquilito.
1: Oye, aquí es tranquilito cuando viene, pues.
0: Sí. Ahí en el. Cuando graba ahí se suelta.
1: Vamos a pedirle que saquen la foto.
0: Sí. Ya, vamos a la música.
1: Ahí conocerán a 7:30.
0: Dice. 7:30, sí. Ah, ¿verdad? Claro. Sí, famoso ya, 7:30. Oye, hay un aviso que nos envía Iris. Iris.
1: Iris, ¿qué dice Iris?
0: Es una feria.
1: Te invitamos, dice, a la Feria de Antigüedades en Frutillar. 30 de mayo, desde las 10 a las 19 horas. Carpa techada de Frutillar Alto. Eso nos indica Iris.
0: ¿Ya? ¿En Frutilla?
1: Sí.
0: El sábado.
1: El sábado.
0: De las 10 a las 19 horas. Feria de Antigüedades.
1: Sí, señor.
0: Bien, ¿eh? Súper. ¿Vamos a la música, Hernán?
1: Vamos.
0: Y después noticias.

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0: Listos para entregar nuestro boletín informativo correspondiente a las 11 de la mañana. El ministro de Seguridad Pública, Martín Arrau, consideró artificial el debate abierto en torno a la existencia o no de un plan de en este ámbito, elemento que resultó clave en la caída de su antecesora, Trinidad Steiner. Después de anunciar que seguirá con la Política Nacional de Seguridad Pública impulsada por la administración Boric, la autoridad explicó que según la ley que creó el ministerio, este está obligado a tener tal y está vigente la que promulgó el presidente Boric y creemos que es suficiente, es amplia y es nuestra posición, vamos a operar bajo esa política. Arrau explicó que hace más de un año estaba trabajando yo en el grupo de seguridad del Partido Republicano. Desde ahí que tenemos un completo plan de seguridad. El plan dimos a conocer en la campaña del presidente José Antonio Kast. Si quieren, podríamos recordar las políticas que fuimos lanzando semana a semana, ofreció el ministro a la prensa. En vista de lo anterior, Arrau consideró bien artificial esta discusión antes de puntualizar. La cantidad de medidas que propusimos en términos de seguridad es abrumadora y son las que vamos a empezar a ejecutar día a día. Según el secretario de Estado, muchas de estas medidas ya están en desarrollo y las que no serán presentadas en la cuenta pública del presidente el 1 de junio. La Comisión de Evaluación Ambiental de la Región de Valparaíso aprobó de forma unánime la resolución de calificación ambiental del megaproyecto Puerto Exterior de San Antonio. La instancia respaldó de este modo el pronunciamiento previo del Servicio de Evaluación Ambiental SEA, dado por concluido el periodo de tramitación que se extendió por 6 años y que incluyó proceso de participación ciudadana y consulta indígena. El Puerto Exterior de San Antonio contempla una inversión de 4.450 millones de dólares para triplicar la capacidad actual de movimiento de carga, pasando de 2 millones de contenedores de 20 pies que hubo en 2025 a 6 millones, equivalente a 60 millones de toneladas. Las obras incluyen dos terminales de 1.730 metros cada uno. Lo mencionado se suma a un modo de abrigo de aproximadamente 4 kilómetros dragados y explanadas, accesos ferroviarios y viales, capacidad para atender simultáneamente hasta 8 naves de 400 metros de eslora. La primera etapa entraría en operación en 2036 con 865 metros de muelle y capacidad de 1,5 millones de TEU al año.
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0: Ayer martes comenzó la marcha blanca de los primeros paneles de información variable PIV, instalados en Puerto Montt, iniciativa que permitirá a usuarios conocer en tiempo real el paso de buses de la locomoción colectiva. Los dispositivos estarán ubicados en la Costanera, frente al Hotel Don Vicente y en calle Egaña, entre el Mall Costanera y la Municipalidad de Puerto Montt. Según se informó, el sistema opera mediante GPS instalados en los buses de la locomoción colectiva. los cuales transmiten información en tiempo real hacia los paneles que los vecinos podrán ver mientras esperan su transporte. El alcalde de la comuna, Rodrigo Juan Wright, explicó: el sistema se encuentra actualmente en fase de pilotaje mientras se concreta la conexión definitiva, proceso que debería completarse en un plazo entre 2 y 3 semanas. La autoridad comunal indicó que los paneles mostrarán el tiempo estimado de llegada de los distintos recorridos, permitiendo a vecinos y vecinas acceder a información actualizada sobre el funcionamiento del transporte público. Por su parte, el seremi de Transporte y Telecomunicaciones, Rodrigo Petger, destacó que se trata de los primeros paneles de este tipo implementados en la región. El cielo de Puerto Montt a esta hora está despejado, la temperatura es de 14 grados y la humedad 77%.
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3: Son las 11 de la mañana, 6 minutos.
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0: Volvemos a la compañía habitual de La Gran Mañana en la 92.3. Acuérdense, hoy día los santorales, ¿ah?
1: Ah, ¿verdad? Sí, pues.
0: Emilio y Agustín.
1: Agustín.
0: ¿Saludaste a tu nieto?
1: No, porque está en el...
0: Está en el colegio.
1: En el colegio hasta ahora.
0: Ah, está. Ya, okay.
1: Agustín.
0: Muy bien.
1: Cristóbal, Agustín Cristóbal.
0: Agustín Cristóbal.
1: Sí.
0: Ya. Oye, Ronnie dice, hola amigos... Bueno, como todos los días, escuchándolos y como siempre, grata música. Quiero saludar a una fanática de la radio y dirigente del sector Anahuac.
1: Ya, a ver.
0: La secretaria de la Junta de Vecinos Canal Tenglo, la Martita.
1: Bien, la Martita.
0: Trabajando por nuestro sector. Así que a ella, un saludo para Martita, que es entonces dirigente del sector Anahuac. Ella es la secretaria y la Junta de Vecinos Canal Tenglo.
1: Bien, saludos para ella.
0: Sí, por supuesto. Muchas gracias por estar en la sintonía de la 92.3.
1: Fiel auditora.
0: Sí. Y tenemos música, tenemos clásicos para usted.
1: Aquí suena Boy Meets Girl.

0: Hace solo algunos minutos se reportan semáforos apagados en la ruta V-629 La Vara con senda sur, debido a falla de suministro eléctrico. Precaución, peatones y conductores. ¿Ya? Voy a repetir. Hay semáforos apagados en ruta V-629 La Vara con senda sur, debido a la falla de suministro eléctrico. Por lo tanto, se solicita precaución a peatones y conductores en Puerto Montt. Y a propósito de semáforos, pero estos no están apagados, ¿eh? Se arreglaron estos semáforos.
1: A ver, ¿apuesto cuánto? En, arriba en Valle Volcán.
0: No.
1: No.
0: Bueno, lo de allá también se...
1: Ya está funcionando.
0: Claro, porque se acaban, o sea, hace dos días me parece, o más, ¿ya? Repusieron alumbrado en tramo de más o menos 10 postes de esos grandes, ¿te acuerdas?
1: Sí, claro.
0: Los postes de...
1: Sí, sí. ¿Ya? Los que tienen LED.
0: Claro, exactamente. ¿Ya? Se repusieron entonces hasta la curva de la Cuesta Santa Teresa.
1: Ah, ya.
0: Eran 10 postes, fíjate, que estaban sin...
1: Oh, y estaba sin puro. Energía,
0: claro. Sí. Pero era una parte, ¿no? Era la bajadita y sí, después
1: sí.
0: La curva.
1: Sí, sí.
0: Ya. Entonces, felicitaciones a quienes... realizaron el trabajo porque estuvo harto tiempo esto sin alumbrado público.
1: Sí, ¿te acuerdas que hace tiempo nos escribían los amigos ahí, nos decían de que estaba muy oscuro?
0: Correcto, la bajada. La primera cuesta. Bajada.
1: Sí, sí.
0: Ya, ahora se repuso la energía eléctrica en los postes que estaban sin luz en la bajada, la primera parte de la Cuesta Santa Teresa.
1: Muy bien, así excelente. Que,
0: hace bien entonces escuchar a los vecinos, ¿no?
1: Sí, sí, sí.
0: Así que muchas gracias
1: por eso. Se demora un poquito, pero pero seis.
0: Llevaban bastante tiempo, dicen, ¿no? Sí, sí. Pero ahora ya está listo eso. Pero qué ya, bueno.
1: Qué bueno, sí.
0: Ya. Vamos con...
1: Vamos con música, Hernán. Con clásicos. Aquí está Whitney.

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1: Son las 11 de la mañana, 27 minutos.
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0: Ya, estamos de vuelta, estábamos contestando un llamado telefónico, ¿no es cierto, Hernán?
1: Sí.
0: Por eso demoramos un poquito.
1: Exacto. Ya, Angélica Lobos. Dice, ayer con el Valentín vimos la película
0: Sing.
1: Y me pidió que le solicite a su tío Mauri.
0: Ya, a ver.
1: La canción del final de YouTube.
0: De YouTube. Uh-huh. Que el tema se

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1: Correcto. Eso. ¿Mm? Ya pues. Para Valentina, entonces, quien lo pidió, mira.
0: Sí, pues. Sí.
1: Fue a ver la película Sing 2.
0: Sí, traducido el tema es como todavía no he encontrado lo que busco.
1: Ah.
0: ¿Mm? De Yuchu.
1: Ya.
0: ¿Ah? Mira, le gustó a Valentín.
1: Sí.
0: Ya, aquí está, mira. Para él.

0: Oye, las verdaderas razones por las cuales renunció Emiliano Astorga al Club Deportes Puerto Montt. Dice: renuncié por asuntos familiares. Estaba solo en Puerto Montt y mi familia en Curacaví. Tengo niños pequeños que estuvieron enfermos y mi señora está sola a cargo de ellos. Por eso tomé la decisión de irme del club, señaló el ahora ex director técnico del velero en entrevista con AS.com. Lo anterior reafirma lo difundido ayer por el club, al aducir razones familiares para la salida del entrenador, cuya llegada a Puerto Montt había sido confirmado hace solo 5 meses, en diciembre de 2025. Además, hasta el momento, el velero cumplió una buena campaña en el campeonato de Primera B, donde va quinto con 22 puntos. Siempre estuvo muy preocupado en mi familia. Están muy solos. Los traje a la ciudad, pero no se acostumbraron. Necesitaba estar con ellos y tomé la decisión de irme, confidenció el estratega. Agregó que fue una decisión que ya venía meditando y estaba viajando seguido para poder estar con ellos. No era menor la distancia entre Puerto Montt y Curacaví. Le di a entender a los dirigentes que la decisión era por eso. En la misma línea, el director técnico descartó factores deportivos. Estamos a 3 puntos del líder, entonces no va por ahí. Es porque estoy demasiado lejos de mi familia y han sido semanas difíciles. No quiero estar dirigiendo a medias. Quiero estar bien anímicamente. Tomé más lo familiar que lo deportivo, reiteró. Por último, Astorga aseguró que conversó todos estos factores con la directiva albiverde. Ellos entendieron. También hablé con el plantel. Les expliqué la situación y todo quedó ok. Sin problemas, precisó Astorga.
1: Sí.
0: Sí, razonable, por supuesto.
1: Sí, claro, comprensible, total.
0: Dejó la familia,
1: sí.
0: Solo, la familia que trajo no se acomodó.
1: No, la familia es mucho más importante en estos casos. De todas maneras.
0: Claro. Ya está. Muy bien. ¿Con quién vamos ahora?
1: Con nuestro amigo José Ovalle.
0: ¿José Ovalle?
1: Sí.
0: A ver qué cuenta José Ovalle. Dice... ¿Qué dice? De chanfle, a propósito de fútbol.
1: Me hizo un dribbling Hernán González, pero ustedes no saben. Yeah. Vamos a ver si podemos leer el... lo que nos escribe José. A ver, dice: hola, hola, buenos días, don Mauricio, don Hernán. Aquí José Ovalle, en casa nomás. Hoy es mi número de suerte, dice 27, haciéndole a las astillitas. Mientras sale algo, algún trabajo, dice. Poquito helado, dice. Y se acuerda que hoy, o sea, mañana es el partido de la Católica, a las 20:30 horas.
0: Sí, señor.
1: A jugársela nomás, dice, la clasificación. Estamos contigo, dice José Ovalle. Y lo otro, hace un comentario sobre Deportes Puerto Montt, dice. Se veía venir el director técnico, renunció y no es para recibir, dice, insultos.

0: Sandra Díaz Cárdenas está a la espera ahí de lectura de su WhatsApp. Dice, hola, buenas tardes. Buenas tardes, Sandra. ¿Cómo están hoy don Hernán y don Mauricio? Adivinen quién llegó. Ella.
1: Sí.
0: La mismita. La muy bien ponderada Elizabeth. Tomó desayuno, se duchó y salió de nuevo. Juá, juá, juá, dice. Llegó bien, gracias a Dios.
1: Qué bueno.
0: Yo, por el centro, muy cerquita de ustedes, tejiendo.
1: Muy bien, sí.
0: Traje a unos niños al Diego Rivera y los esperaré hasta las 12:30 horas.
1: Mira.
0: Un abrazo, saludos a todos. Y por último, qué buena música se ha escuchado hoy. Bueno, como siempre, pero hoy ha sido mejor aún, dice Sandra Díaz Cárdenas, la tía del furgón.
1: Muy bien, excelente. Que siga tejiendo ahí nomás.
0: Ya.
1: Escuchando la radio.
0: Ok.
1: Y saludo a la señora Eli.
0: También, pues. Lógico que llegó bien.
1: Llegó y... ¿Ah? Está igual como la señora Eddie. ¿Eh?
0: Claro,
1: la vemos en la mañana y después...
0: Nos lleva la hora de salir a su puerto. ¿Eh? Ya. Muy bien.
1: Ahí va llegando el Juanjo.
0: ¿El Juanjo?
1: Sí.
0: Ya.
1: Vamos a la música, después tenemos un audio ahí de un amigo. ¿Eh?
0: Ok.
1: Y después noticias.

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0: Este es nuestro boletín correspondiente al mediodía de este miércoles 27 de mayo. Tras una reunión con el fiscal nacional Ángel Valencia, el ministro de Seguridad Martín Arrau subrayó que cuando hablamos de qué gobierno hizo qué, es ser pequeño. Arrau también señaló que existen buenas políticas públicas que hay que ajustarlas a los tiempos, a los nuevos fenómenos delictuales, pero efectivamente si alguien pretende en materia de seguridad, en estrategia, refundar las instituciones o lo que está haciendo, está muy equivocado. El ministro Arrau agregó que está en esa línea, hay que mejorarlas de manera constante, porque el fenómeno delictual efectivamente varía. Hoy en día, en Chile hay presencia del crimen organizado, secuestro. Esto efectivamente va variando las estrategias de aplicación. Pero los programas que han sido exitosos y han tenido buenos resultados en las evaluaciones técnicas que se han hecho, se van a mantener en el tiempo y otros, por supuesto, habrá que evaluarlos. La Fiscalía Regional del Biobío informó la detención de 6 involucrados en el delito de robo con homicidio de una mujer de 65 años la noche del viernes pasado en el sector de Maule, comuna de Coronel. Según lo dio a conocer el Ministerio Público, 4 de estos 6 detenidos son menores de edad, con 14, 15, 16 y 17 años. Los otros tienen 18 y 20 años. Esa noche, los sujetos huyeron con un botín de 150 mil pesos y apuñalaron a la pareja de la víctima.
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0: Nuevas diligencias policiales se realizan la mañana de este miércoles en el sector de la línea férrea en la ciudad de Puerto Varas, en el marco de la investigación por la muerte del carabinero Javier Figueroa, registrada el pasado 11 de marzo y que aún no cuenta con responsables identificados. Al lugar se desplazó un gran contingente de la Policía de Investigaciones y de Carabineros de Chile para realizar diferentes pesquisas en el lugar, donde el sargento primero fue baleado en la cabeza. En ese contexto, se informó que se sumó al procedimiento el perro Locar, del Laboratorio Criminalística de Carabineros Labocar de Santiago, un can adiestrado en balística. El rastreo comenzó a eso de las 9 de la mañana para facilitar el desempeño de los funcionarios policiales. F suspendió el servicio ferroviario. A esta hora el cielo de Puerto Montt está despejado, la temperatura es de 16 grados, humedad 72%.
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3: 12 horas, 2 minutos.
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1: ¿Y el WhatsApp, Hernán? ¿El número? ¿Tú lo tienes por ahí o no?
0: Sí, por supuesto.
1: A ver.
0: Más 569.
1: Ya.
0: 50.
1: Muy bien.
0: 6407. Muy bien.
1: ¿Ah? ¿Y el fijo?
0: Ah. Más.
1: ¿Y el
0: 652?
1: Ya, bien.
0: 258042. 652 258042.
1: Ahí para que nos llame en forma interna cuando esté sonando ahí el temita musical, usted nos llama si quiere decirnos algo, ¿no es cierto?
0: Claro.
1: Para que no nos llame al teléfono, al WhatsApp, porque de repente nos llaman y no podemos contestar y no vamos a contestar tampoco.
0: Claro.
1: Porque el WhatsApp lo usamos exclusivamente
0: para
1: los auditores. Para textos y audios que nos envían también.
0: Correcto. Muy bien.
1: Así
0: ¿y
1: que...
0: qué dice ahora Jaime?
1: Ah,
0: auditor
1: Jaime. Sí,
0: Jaime.
1: Jaime nos envió un audio y hace una observación, un comentario de algo que él observó.
0: Ya.
1: A ver qué nos dice. Hola, Jaime.
0: Hola.
2: Hola, ¿cómo están? Buenos días. Hernán González, Mauricio por ahí. Hace tiempo que no le escribía. Va a ser bien cortito esto.
1: A ver.
2: Mira, aquí en relación con el concepto de rigor, disciplina y perseverancia.
1: A ver, ¿qué pasó?
2: Yo soy de Guagarría por Panitao. He visto dos episodios de accidentes de tránsito a 600 metros del retén de Trapén y son carabineros, son los últimos que llegan. Primero llega, como siempre, bombero, que viene desde 15 kilómetros de Puerto Montt. Llegó primero al último accidente donde falleció este joven Miguel Ángel Soto Soto. Y otro episodio de accidente de tránsito anteriormente. Y la verdad es que me llama la atención, llegan en radio patrulla, se bajan en la noche, oscuro, sin chaleco reflectante y sin gorra. Sin su gorra de uniforme. La verdad es que es impresionante. Y el otro día, cuando estaban controlando un accidente de tránsito ahí, uno dirigía y el otro estaba al lado de una cuneta hablando por teléfono, sin chaleco, sin guantes, que son elementos necesarios para estar en tránsito, y sin gorra. O sea, en realidad quiero ahí hacer un paréntesis para que puedan ver eso. En realidad se ve muy, muy mal eso. Eso es, amigo. Saludos.
1: Ya, ahí está.
0: Muy bien.
1: Lo que
0: gracias,
1: observó
0: por su comentario.
1: Sí, lo que observó
0: Jaime,
1: él.
0: Auditor.
1: Sí, él vio eso, así que...
0: Ok. Y continuamos con los clásicos a las 12:13 minutos.
1: Aquí suena ya Rod Stewart.

0: La Tesorería General de la República concretó la devolución de excedentes del impuesto a la renta 1.101.568 contribuyentes que realizaron su declaración entre el 9 y 23 de abril de 2026, en el marco de la segunda fase de la operación Renta. En total, se devolvieron 494.905.000 pesos de acuerdo con el calendario establecido. De los totales mencionados en esta segunda fase, se efectuó la devolución de 101.637 personas jurídicas por un total de 76.165.000 pesos. Por lo tanto, el mayor volumen de beneficiarios correspondió a personas naturales. En esta segunda etapa, Tesorería General de la República aplicó retenciones y compensaciones a 268.031 contribuyentes, por un total de 42.437 pesos, asociados a distintas obligaciones pendientes con el Estado. Entre estas se incluyen deudas por créditos universitarios, multas, obligaciones con instituciones públicas, subsidios y pensiones de alimento, entre otras. La Tesorería Regional de Los Lagos completó la devolución de la operación Renta 2026 por un total de 138.033 contribuyentes, superando los 134.644 beneficiarios en el año anterior. En esta oportunidad, el monto total devuelto ascendió a 130.966.270 pesos, según lo señalado en la información. En el marco de los procesos de regulación fiscal y cumplimiento de obligaciones legales, las oficinas de la Tesorería General de la República en la región de Los Lagos ejecutaron una serie de compensaciones y retenciones que involucran a miles de contribuyentes de las provincias de Llanquihue, Osorno y Chiloé. Las medidas apuntaron principalmente a deudores de crédito con aval del Estado CAE, del Fondo Solidario de Crédito Universitario y a quienes mantienen compromisos sin pago por pensiones de alimento. Crédito con aval del Estado CAE, el mayor volumen de compensaciones. Respecto a los créditos de educación superior, bajo la modalidad CAE, la Tesorería Regional de Puerto Montt lideró las operaciones realizando compensaciones a un total de 1.901 contribuyentes, lo que significó un monto de 485.999.769 pesos. Por su parte, las oficinas provinciales registraron el siguiente balance por este mismo concepto. Tesorería Provincial Osorno compensó 1.075 deudores por un total de 230.239.420 pesos. Tesorería Provincial de Castro realizó lo propio con 555 usuarios, sumando 108.022.847 pesos. Esos son los montos de devoluciones
1: de impuestos
0: y retenciones respectivas por la Tesorería General de la República.
1: Bien. ¿Qué nos dice la tía del furgón ahí? ¿Nos envió una fotito, Sandrita?
2: Sí.
1: Sí, nos envió una foto ahí. Está estacionada aquí nomás cerquita.
2: ¿Ah, sí?
1: Sí. Dice, tenemos un parquímetro bien enojón.
2: Ya. Lo está mirando medio feo porque sí. Se está estacionando ahí. ¿Eh?
1: No está estacionada ya, hace rato aparece ahí.
2: Ah, ya.
1: ¿Te acuerdas que dijo que estaba cerquita aquí?
2: Sí.
1: Está ahí nomás, ¿no?
2: Claro.
1: Saludos para ella.
2: Saludos, por supuesto.
1: Oye, ¿cómo habrán estado las tortillas ya?
2: No sabemos.
1: Sí. Bueno, vamos a un tremendo clásico.
2: A ver, ¿cuál sería?
1: Mira, escucha. Ya. The Rolling Stone.
2: Satisfaction.
1: Exacto.

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1: 12 horas, 30 minutos.
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0: Comenzó la quinta convocatoria del subsidio eléctrico que se mantendrá abierta desde el 26 de mayo hasta el 5 de junio. Este beneficio está dirigido a quienes pertenezcan al tramo del 40% más vulnerable del registro social de hogares y contempla descuentos que se aplicarán directamente en las boletas de la luz desde septiembre. Así lo explicó el Seremi de Energía de los Lagos, Andrés Niklicek, quienes fueron beneficiados en los procesos anteriores y siguen cumpliendo los requisitos exigidos. Pertenecer al 40% más vulnerable del registro social de hogares y estar con la cuenta al día al 22 de junio de 2026. La postulación será automática. Sin embargo, el llamado siempre es revisar y actualizar su información. Por ejemplo, las familias que actualmente son beneficiarias y se cambiaron de casa, es necesario que actualicen sus datos e ingresen el número de cliente de la nueva vivienda. La autoridad regional agregó que las familias que arriendan o viven de allegados en una vivienda también pueden solicitar el subsidio eléctrico, aunque la cuenta llegue a nombre de la otra persona. Al postular, deben ingresar el número de cliente de la cuenta perteneciente a dicho domicilio. Asimismo, este subsidio prioriza aquellos hogares donde habita una persona electrodependiente, independientemente de su calificación socioeconómica en el registro social de hogares. En este caso, la postulación será automática para aquellas familias con personas inscritas en el Registro Nacional de Electroindependientes. Además, los hogares donde viven personas sujetas de cuidado, con discapacidad, dependencia funcional o invalidez, niños, niñas y adolescentes menores de 18 años, personas cuidadoras o personas adultas mayores. Quienes no recibieron el beneficio en los procesos anteriores y cumplen con los requisitos también podrán postular. El beneficio del segundo semestre de 2026 se pagará en 6 cuotas, las que se reflejarán mensualmente o bimestralmente dependiendo del sistema de facturación de cada empresa eléctrica.
1: Comenzó ayer, ¿no es cierto?
0: Comenzó el 26, claro.
1: Sí, ayer. Y hasta el 5 de junio.
0: Correcto.
1: Uno puede ingresar ahí a la página www.subsidioeléctrico.cl, todo con mayúscula.
0: Sí, por supuesto. Ahí está el dato, entonces, por favor, repítalo, don Mauro. ¿Dónde tienen que ingresar?
1: A www.subsidioeléctrico.cl.
0: Muy bien, ¿ya? Buen dato, entonces.
1: Sí. Desde el 26 al 5 de junio.
0: Sí, señor.
1: Es el periodo. Hasta el viernes, el próximo viernes.
0: Hasta el 5 de junio.
1: Oye, yo me voy de vuelta... No, de vuelta para mí en el calendario atrás, yo tengo uno aquí al frente.
0: Es costumbre.
1: Sí, es costumbre.
0: Igual que yo miro el reloj.
1: Claro,
0: el
1: reloj, y tú tienes ahí al frente.
0: Tengo también, sí.
1: Es que antes no teníamos ahí delante.
0: Uno es costumbre o mala costumbre.
1: Y tengo otro ahí arriba, mira. Otro calendario. Y miro, ya. Me doy vuelta.
0: Okay.
1: Ya, muy bien. Entonces, hasta el viernes 5 de junio, hay plazo para postular al subsidio eléctrico.
0: Exactamente.
1: ¿Ya? 40% más vulnerable, de ahí para abajo. ¿Ya?
0: Ya, muy bien.
1: Música cuando faltan 20 minutos para la una.

0: buena conversa con Alejandra.
1: Sí, yo tuve una muy buena conversa también con mi querido amigo Daniel
0: ¿ya?
1: Rubilar Maldonado ahí.
0: Desde ¿qué cuenta Angelmo. Del sector Angelmo?
1: No, estábamos comentando sobre fútbol.
0: Ah, ya.
1: Mira, nos pusimos a conversar de fútbol porque me decía me preguntaba si se sabía algo del nuevo entrenador de Deportes Puerto Montt.
0: No ha pasado nada, no tengo información.
1: ¿Y quién irá a entrenar al equipo estos días? Creo que quedan dos fechas, me parece.
0: Sí.
1: Quedan dos fechas. ¿Algún interino debe ser, o no?
0: Yo creo. Mientras sí. tanto, para superar esta crisis, ¿no es cierto?
1: Sí, porque vamos ahí
0: claro, sin... Claro, ahí los jugadores también están complicados con este tema.

0: Pero hay
1: claro,
0: que
1: sin jefe.
0: Seguir adelante nomás.
1: Sí, sin jefe.
0: Ya. Yo le preguntaba a Daniel si era albo colocolino. No, me dijo.
1: ¿Te retó?
0: Yo soy de Deportes Puerto Montt, dijo. Los santiaguinos son colocolinos.
1: Claro, pero ya
0: le pegó la rocea a Mauricio.
1: No, pero yo le dije, pero si uno es del equipo, de ese equipo, porque Deportes Puerto Montt comenzó el año 83, pues claro. Nosotros somos de antes, así que teníamos que tener un equipo del norte.
0: Por ejemplo, yo tengo dos clubes.
1: A ver.
0: En
1: la Cato.
0: En lo regional.
1: Ya, partito.
0: Deportes Puerto Montt, ya. Por supuesto, con el corazón. Y Católica, pues.
1: Y la Cato.
0: Sí. ¿Bien? Juega mañana en la Cato, por si acaso. 20-30.
1: Yo tengo tres equipos.
0: ¿Ah, sí? Ah, el...
1: ¿Tú sabes?
0: El Liverpool.
1: Sí, pues yo tengo mi equipo nacional, a nivel nacional, digamos. Colo Colito.
0: Claro.
1: ¿Tú Puertito.
0: Regional, nacional, sí, e internacional.
1: Internacional, el Liverpool ahí. ¿Eh?
0: Ya.
1: También.
0: Oye, el alcalde de Frutillar, Javier Arismendi, se refirió a la investigación que está desarrollando el Servicio Nacional de Pesca y Acuicultura Sendapesca, tras una alerta ciudadana por un presunto escape de peces desde instalaciones salmoneras ubicadas en el sector de Totoral, ocurrido el pasado fin de semana. La autoridad comunal, quien ha sido enfático en solicitar una mayor regulación y fiscalización de la salmonera emplazadas en la cuenca del lago Llanquihue, manifestó su preocupación ante esta situación y señaló que hemos tomado conocimiento de esta posible fuga de salmones desde una empresa salmonera en el sector de Totoral, donde a raíz de una denuncia ciudadana, Senlapesca se encuentra investigando los hechos. El jefe comunal agregó que de confirmarse este hecho sería una situación muy preocupante, dado que desde hace prácticamente un año hemos solicitado que estas empresas puedan salir del interior del lago y trasladarse hacia las orillas, tal como ya lo han hecho otras empresas en el lago Llanquihue. Asimismo, el alcalde sostuvo que la presencia de salmonera al interior del lago no solo genera preocupación por la contaminación que podrían provocar en este cuerpo de agua dulce, sino también por las consecuencias ambientales asociadas a eventuales escapes de especies no nativas. Siempre está latente la posibilidad de fuga de salmones que se crían en estas jaulas. Estas especies no son nativas del lago y resultan altamente destructivas para la fauna natural, ya que depredan especies propias del ecosistema del lago Llanquihue. Eso es lo que verdaderamente es preocupante, enfatizó el alcalde Javier Miranda, indicando que estará atento al desarrollo de la investigación que lleve Sendapesca adelante.
1: Bien, oye, conversábamos de fútbol y mañana juega la Cato, las 8:30, ahí con Boca.
0: Sí.
1: En la Bombonera.
0: En la Bombonera.
1: De todas maneras, siempre es interesante mirar un partido.
0: Claro, por supuesto.
1: Juega con un equipo argentino, sí. Y el sábado, la final de la Champions, Hernán.
0: También.
1: A las 12 del día.
0: Ya.
1: Al mediodía.
0: El PSG con PSG, el Arsenal.
1: Con el Arsenal.
0: Sí, mira, partido buenísimo.
1: ¿Dónde juegan?
0: Yo creo que juegan en Inglaterra.
1: No, si juegan en un estadio neutral. Juegan
0: ¿Ah, sí?
1: en otro país, sí.
0: Ah,
1: sí, sí.
0: A ver, entonces.
1: A ver, ¿dónde es? En Budapest, Hungría. En Hungría.
0: Ya.
1: Sí, en el Puskas Arena.
0: Ya.
1: De Budapest.
0: Mira,
1: ahí va a estar la final de la Champions.
0: De la Champions.
1: Y la Cato, ojalá le vaya bien mañana.
0: Sí,
1: con empate,
0: por supuesto.
1: Con un empate,
0: estamos listos.
1: ¿No es cierto?
0: Sí. Ahí quedamos contentísimos.
1: Sí, bien. Oye, mi amigo Daniel, antes de terminar nuestra conversación, me dijo: oye, tócate algún temita de John Denver.
0: Ya.
1: ¿No? O algo de Joe Cocker, me dijo.
0: ¿Cuál de los dos?
1: Sí, los dos.
0: Ah, ya.

0: qué cuenta su amigo Maucho?
1: Ríe. Oye, mi amigo Maucho. Yo no lo molesto a ella, ¿eh?
0: ¿Sí?
1: No, no lo molesto nunca. Yo no me quedé calladito el lunes nomás. Me acordé de él, ¿eh? El lunes.
0: Ah, ¿te acordaste?
1: Sí, me acordé de él. Pero... mejor no voy a decir lo que me dice.
0: Ah.
1: Por lo que dije de Colo Colo. Porque él, tú sabes que es cruzado también.
0: Ah, también, lógico. Sí, por sí. Por supuesto.
1: Y yo, como te digo, me acordé de él el lunes, pero no dije nada.
0: Piolita no.
1: Piolita.
0: Nada más.
1: Pero de la que me acordé fue de la Claudia Lorena, es así.
0: Ah, ya. Sí. Mira. Oye, al cierre, información del estado de servicio de transbordo.
1: ¿Ya?
0: La Arena Puelche, viajes se mantienen con naves Alonso de Ercilla, Trehuaco y Tanu en el estuario del Reloncaví. Canal de Chacao, conectividad normal, precaución por trabajos en Rampa Chacao y Bypass entre 15:30 y 20 horas. En aquel lapso horario se seguirá utilizando la rampa principal de Chacao. Ruta bimodal, nave Cotaix, viajando desde las 10:10 hacia Leptepu y Caleta Gonzalo. Maullín, la pasada operación con nave Federico. Calbuco, Isla Puluqui, operando con nave Camagüeto. Canal Dalcahue, operando con dos naves. Lago Tahuatahua, operación con dos naves. Canal Yal, Chonchi y La Lemuy, operación con cuatro naves. Ruta Pichicolo, servicio, operando con nave Leptepo. Planifique su viaje de este estado de servicios de transbordo.
1: Ya, oye, antes de irnos les dejo los puntos de vacunación, Hernán.
0: Sí, pues
1: repito de nuevo.
0: Claro.
1: Lo hicimos bien temprano. Hoy miércoles 27, entonces en el Mall Paseo del Mar, el Mall Chico, como todo, la mayoría lo conoce, en el segundo piso hay uh-huh. un punto de vacunación. Después el otro está en el Outlet Mall Paseo Alerce, de 10 a 19 horas. El anterior, el del Mall también Paseo del Mar, también de 10 a 19 horas. Y el otro punto es aquí ya, ya está más o menos fijo, aquí en el Paseo Peatonal Calle Illapel.
0: Ya.
1: De 9 a 19 horas.
0: ¿Ya? Paseo del Viento.
1: Sí, ahí hay un camión. Ustedes tocan ahí.
0: Ah, por si está cerrado.
1: Sí,
0: por si está cerrado. Hay que recordarle a los auditores, ¿eh? Sí. Porque dice, ah, no estaba cerrado.
1: Estaba cerrado, no están atendiendo.
0: ¿Tienen que tocar?
1: No tienen que tocar, si no está ahí abierto, tocan.
0: Me vengo a vacunar.
1: Así dijo Hernán cuando fue.
0: Sí, ¿mm? Por supuesto.
1: ¿Y?
0: Y yo fui 2 días y estaba cerrado.
1: Sí. Y yo pasé a preguntar, pues, sí. Yo dije, ¿cómo?
0: Bah. No puede ser.
1: Me contestó una niña, me dijo, no, si nosotros cerramos por razones obvias, dice.
0: Claro.
1: Hace frío y las personas tienen que de repente taparse el brazo y todo eso. Tienen que estar cerrados.
0: Correcto.
1: Lo otro, Hernán, ¿qué lo que iba? Ah, el tiempo. Ya tenemos 17 grados.
0: Ya estamos en lo máximo.
1: En la máxima, sí. 63% de la humedad y las condiciones para el resto del día. Tarde, dice, nublado y chubascos débiles con viento entre 40 a 60 kilómetros. Va a empezar a aumentar el viento, parece, ¿no?
0: ¿Es hoy día?
1: Sí, hoy día.
0: No era mañana.
1: No, viento. Hoy día. Ahí está miércoles.
0: También.
1: Sí, de repente no, pero dice acá eso.
0: Ya.
1: Y después mañana, jueves 28, en la mañana vamos a tener cubierto y lluvia con viento entre 40 a 60 kilómetros por hora. Eso también en la tarde. Vamos a tener una mínima de 10 y una máxima de 15 para mañana jueves. ¿Ya?
0: Ya. Ok.
1: Así que esas son las condiciones para el resto del día y mañana. ¿Ya?
0: Muy bien. Y antes que nos vayamos, saludos a Emilio y a Agustín, que hoy día están de onomástico.
1: Agustín.
0: Ya. Sí. Entonces. Tocando el cristal. Ahí.
1: No se escucha mucho, ¿ah?
0: ¿Eh? Ah, no, sí se escucha bien.
1: Ya.
0: Y saludar y despedir a Mauricio, que ha estado en la sala de control y locución ahí al otro ladito.
1: Sí. Aquí. Trabajando. Uh-huh. Para usted, como dicen. Un eslogan por ahí.
0: Estamos trabajando para usted.
1: Y al otro lado del cristal. José Hernán González González, y allá al otro lado del sí. pasillo, en la sala de grabaciones que le decimos nosotros, está trabajando Ángel Contreras Veroiza, que viene a las 15 horas.
0: Con su
1: Voces y Tendencias.
0: Voces y Tendencias.
1: Vamos a ver cuál es la tendencia hoy día.
0: Sí. ¿Ah? Bueno, después que nos despidamos, vienen las noticias puntuales, también muy importantes para conocer la actualidad nacional. Así, de esta forma, estamos llegando al final de nuestro encuentro de esta mitad de la última semana de mayo, miércoles 27. Queremos invitarlo para que mañana, a partir de las 8 horas en adelante, tengamos un nuevo encuentro de la gran mañana en la 92.3.
1: Oye, Sandrita dice, qué lindo está el cielo, dice, parece pintado con acuarela, dice.
0: ¿Ah, sí?
1: Sí, pero mira, ya se empezó a anular ya por allá, así que parece que se viene el viento, Hernán. Pero nosotros somos hijos del temporal, ¿no es cierto?
0: Y los chubascos débiles,
1: sí.
0: Que no son débiles a veces, ¿no?
1: No.
0: Sí, hay que cuidarse de eso. Oye, Mario quedó pendiente, ¿no?
1: Sí, pero no habla algo interno.
0: ¿Ah, sí?
1: Sí.
0: Ah, ok.
1: Habla de fútbol igual. Mira. Pero es algo interno.
0: Ah, perfecto. ¿Ya? Muy bien. Nos vamos, amigas y amigos. Muchísimas gracias nuevamente. Que tengan un rico almuerzo y chao, chao.
1: Pase bien para todos. Chao, chao.

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1: 13 horas, 9 minutos.
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5: ¿Qué tal? ¿Cómo están? Les saluda Carlos Maturana. Les doy la bienvenida a esta nueva edición de noticias donde sabremos de nuevo aviso por vientos anormales entre O'Higgins y Biobío. Necesitamos más carabineros. Abordaremos declaraciones de general director, quien reconoció déficit de dotación y proyecta sumar 3.000 funcionarios en 3 años. Hablaremos de la acusación de colusión entre Pluxe y Edenred durante casi 9 años, impulsada por la Fiscalía Nacional Económica.
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5: Una reciente encuesta de Panel Ciudadano UDD reveló que el 63% de los chilenos respalda reducir a 20 o menos la cantidad de ministerios actuales. Aunque un sector percibe la medida como un ahorro fiscal, las opiniones sobre sus alcances reales varían significativamente según la tendencia política. Ornella Mellado con la nota.
6: La reciente encuesta de Panel Ciudadano UDD reveló que un 63% de los encuestados considera necesario que el país cuente con 20 o menos ministerios, una cifra inferior a las 25 carteras que existen actualmente en Chile. Esta visión es respaldada mayoritariamente por el sector de derecha, donde un 84% se inclina por esta reducción. Ante la posibilidad de que el presidente José Antonio Kast anuncie en la próxima cuenta pública un proyecto de ley para fusionar ministerios, un 57% de los encuestados manifestó estar de acuerdo. Este respaldo es notablemente más alto en la derecha, con un 85%, que en la izquierda con un 26%. Al respecto, Rodrigo Arellano, vicedecano de la Facultad de Gobierno de la Universidad del Desarrollo, señaló de que existe un consenso en el diagnóstico, pero no en la ejecución.
7: Puede ser un dato interesante. Pese a respaldar la reducción, más de la mitad de los encuestadores duda que el ahorro prometido se concrete. Solo un 35% cree que será relevante. Esto puede estar vinculado básicamente también a un tema de eficiencia, porque en resumen existe consenso en el diagnóstico, pero desconfianza en la ejecución.
6: Sobre las motivaciones que podrían impulsar una eventual fusión, existe diversidad de opiniones entre la ciudadanía. Un 30% de los consultados cree que el objetivo principal sería el ahorro fiscal real, mientras que un 21% lo atribuye a la improvisación ante problemas políticos. Finalmente, el estudio también abordó la propuesta de utilizar biministros como una medida transitoria. Esta alternativa es vista como una buena idea por un 78% de los encuestados de derecha, en contraste con un 17% de aprobación en la izquierda.
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5: El exdirector del Servicio Nacional de Migraciones, Luis Eduardo Thayer, calificó como errática la actual gestión migratoria del gobierno y afirmó que la promesa de expulsar a 330.000 migrantes irregulares durante el mandato de José Antonio Kast no es viable jurídica ni materialmente. Ornella Mellado con el informe.
6: El exdirector nacional del Servicio Nacional de Migraciones, Luis Eduardo Thayer, cuestionó en CNN Chile el desempeño de la administración migratoria encabezada por Frank Sauberman. Según afirmó, el servicio se mantiene muy activo pero con poca claridad respecto a sus objetivos de mediano plazo y con acciones que a su juicio excederían las facultades legales del organismo. El exdirector además puso en duda la viabilidad de la promesa del presidente José Antonio Kast de expulsar a cerca de 330.000 inmigrantes irregulares.
4: Es en la práctica inviable y es jurídicamente también inviable hacerlo. O sea, hoy día no hay relaciones con Venezuela, no se puede expulsar a Venezuela. Hoy día se puede materializar por presupuesto, ¿ya? En torno a las 2.000 expulsiones al año, dependiendo del formato. Si son más por tierra, que se quedan las personas en la frontera, en fin, pueden ser más.
6: Thayer criticó particularmente los operativos de fiscalización impulsados por el actual gobierno, señalando que la supervisión del cumplimiento de la ley migratoria corresponde a la Policía de Investigaciones y a la Contraloría. Recordemos que hace un par de días, también en CNN, el subsecretario del Interior, Máximo Pavés, comparó las expulsiones de la actual administración con las del gobierno del expresidente Boric.
11: Nosotros hemos intentado transmitir que la mano cambió, nosotros llevamos 3 vuelos de expulsión, el gobierno del presidente Boric en esta altura llevaba 0, nosotros sacamos un vuelo charter, tenemos buenas cifras de expulsión, que además aprovecho de decir, Pepe, que la expulsión no es solamente el avión que sale de la facha un vuelo charter, la expulsión se produce todos los días porque todos los días van saliendo expulsados por vuelos comerciales que van con 2 escoltas PDI.
6: Frente a este escenario, Thayer manifestó que comparar el escenario de 2022 con el de 2026 desconoce el proceso de instalación del nuevo sistema migratorio y la implementación de la ley vigente desde febrero de 2022. También cuestionó que el debate se centre en la cantidad de vuelos de expulsión. Thayer agregó que actualmente Chile enfrenta limitaciones presupuestarias y diplomáticas para ejecutar expulsiones masivas, especialmente por la falta de relaciones consulares con Venezuela. Según indicó, con los recursos actuales se pueden concretar alrededor de 2.000 expulsiones al año, dependiendo del formato utilizado por las autoridades.
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5: La comunidad del Liceo Melinka inició una toma indefinida por problemas sanitarios, eléctricos y estructurales. Estudiantes y apoderados exigen plazos concretos y una reunión presencial con el Servicio Local de Educación Pública.
3: La región de la Araucanía.
5: Vecinos y vecinas de Toltén Viejo conmemoraron la tragedia de 1960 cuando el terremoto y posterior maremoto destruyeron el antiguo pueblo. La jornada incluyó una romería, desfile histórico y actividades patrimoniales para recordar a las víctimas y la resiliencia local.
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5: El general director de Carabineros, Marcelo Araya, abordó el déficit de funcionarios y funcionarias que enfrenta la institución a nivel nacional y reconoció que se necesitan más efectivos para reforzar la seguridad en el país. En ese contexto, aseguró que le gustaría contar con 7.000 carabineros adicionales, aunque precisó que el crecimiento deberá concretarse de manera gradual. La autoridad policial sostuvo que uno de los principales objetivos desde que asumió el mando institucional ha sido aumentar la dotación.
12: Para que a la brevedad podamos contar con más alumnos y eso significa que dentro de un año podríamos tener ya un primer contingente adicional. A mí me encantaría tener completar a lo mejor unos 7.000 carabineros dentro del mediano plazo, manifestar que estamos trabajando, es una política que estamos llevando a cabo y vamos a trabajar fuerte para tener a la brevedad, tener más carabineros porque no solamente yo lo necesito yo como para la gestión, como general director, sino que se necesitan más carabineros y la gente quiere ver más carabineros.
5: En esa línea, Araya realizó un llamado directo a los jóvenes para que postulen a la institución, señalando que se abrirán nuevas opciones y grupos de formación. Según explicó, la institución está ampliando su infraestructura para recibir a más aspirantes y fortalecer el proceso formativo bajo el sistema de internado que utilizan las escuelas policiales. Respecto de las metas institucionales, Marcelo Araya proyectó que durante los próximos 3 años podrían incorporarse alrededor de 3.000 nuevos carabineros, con un crecimiento aproximado de 1.200 efectivos. De 1.200 efectivos por año hacia fines de 2027 y 2028, cifra que calificó como un avance importante para enfrentar las necesidades actuales de seguridad. La Fiscalía Nacional Económica presentó un requerimiento contra Pluxe Chile, Exodexo y Endenred Chile por una presunta colusión en el mercado de beneficios de alimentación y vestuario. Según la investigación, ambas compañías habrían coordinado precios, contratos y clientes entre 2013 y 2021. El organismo acusó también a 4 ex ejecutivos de ambas empresas de participar en reuniones y acuerdos para repartirse zonas y cuotas de mercado. La FNE aseguró que las compañías evitaban competir y aplicaban mecanismos de compensación cuando alguna perdía contratos. La Fiscalía solicitó multas por más de 41.000 unidades tributarias anuales para Bluxé y sanciones para un exgerente general. En el caso de Endenred, pidió eximir multas y responsabilidad penal debido a que la empresa se acogió a delación compensada. Según la investigación, la coordinación afectó contratos privados y públicos, incluyendo servicios prestados a Junaeb, Gendarmería, Junji y la Policía de Investigaciones. La FNE afirmó que las empresas utilizaban celulares prepago, correos personales y reuniones reservadas para evitar dejar registros.
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0: Autoridades entregaron un balance nacional del combate al narcotráfico durante 2026, destacando el decomiso de cerca de 45 toneladas de droga y la destrucción de cientos de miles de plantas de cannabis en distintas regiones del país. Pablo Ortiz nos cuenta más en el siguiente informe.
1: Carabineros y Fiscalía informaron que durante lo que va del 2026 ya se han decomisado cerca de 45 toneladas de droga en distintos operativos a nivel nacional. La cifra se acerca a las 60 toneladas incautadas durante todo el año pasado. El balance fue entregado en el marco del Plan Rural Cannabis 2025-2026, operativo que permitió además la incautación de casi 3 toneladas de marihuana elaborada y la destrucción de más de 403.000 plantas de cannabis entre las regiones de Coquimbo y Biobío. Al respecto, el fiscal nacional Ángel Valencia valoró la actividad realizada por Carabineros de Chile.
2: En primer lugar, felicitar la tarea realizada por Carabineros durante lo que va de este primer semestre. Este esfuerzo de Carabineros es un esfuerzo muy significativo hasta la fecha, histórico en lo que se refiere al volumen de incautaciones que se efectuaron durante este primer semestre, la cantidad de plantas que fueron extraídas, la cantidad de marihuana que fue incautada. Eso significa para la vida cotidiana de la familia que van a haber menos adolescentes, menos jóvenes que van a poder acceder a esa droga.
1: Por su parte, el general director de Carabineros, Marcelo Araya, destacó que gran parte de estos cultivos ilegales se encontraba en sectores de difícil acceso, como quebradas y valles apartados, donde organizaciones criminales buscaban operar lejos de la presencia del Estado. Las autoridades señalaron que las drogas decomisadas tendrían un avalúo cercano a los 500 mil millones de pesos.
3: Alerta regional, alerta regional, alerta regional, alerta de noticias en la región de Aysén.
0: La Cámara de Comercio de Coyhaique expresó preocupación por el cierre de locales históricos ante la llegada de cadenas nacionales. Aunque no rechazan nuevas inversiones, dirigentes piden apoyo al comercio regional, afectado por altos costos, menor consumo y pérdida de empleos locales.
3: La región de O'Higgins.
0: Más de 150 estudiantes recibieron la beca municipal Dr. Joaquín Contreras Silva, destinada a alumnos de enseñanza básica, media y superior. El municipio destacó además apoyos como transporte nocturno, preuniversitario, hipoterapia y el próximo retorno del Metrotren con servicio ampliado.
3: La región de Valparaíso.
0: Quillota presentó su programación para el Día del Patrimonio con museos abiertos, recorridos guiados, talleres, música y actividades familiares. La cartelera integra por primera vez espacios municipales, organizaciones privadas y recintos históricos durante el 30 y 31 de mayo.
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0: La Dirección Meteorológica de Chile emitió un nuevo aviso por vientos normales a moderados entre las regiones de O'Higgins y Biobío. El fenómeno se extenderá entre este miércoles y jueves con rachas de hasta 70 kilómetros por hora en sectores cordilleranos y precordilleranos del país. María Belén Araya nos cuenta más en el siguiente informe.
7: La Dirección Meteorológica de Chile emitió un aviso por viento normal a moderado que afectará desde la región de O'Higgins hasta el Biobío. El fenómeno está asociado al ingreso de un sistema frontal previsto hasta el jueves. Las zonas afectadas corresponden a sectores cordilleranos de O'Higgins, además de áreas del litoral, precordillera y cordillera en las regiones del Maule, Ñuble y Biobío. Según el organismo, las rachas podrían alcanzar hasta 70 kilómetros por hora. El meteorólogo Alejandro Sepúlveda se refirió al respecto.
8: Se trata del ingreso del primer sistema frontal luego de más de 20 días al sur del país y claro, se elonga en altura por la cordillera y eso genera rachas de vientos para este miércoles 27 y jueves 28 de mayo en la cordillera de la región de O'Higgins y de Maule, con rachas que pueden superar los 60-70 kilómetros por hora en zonas altas. Además, la cordillera también de Ñuble y Biobío, pero estas dos regiones que reciben directamente el prefrontal tendrán vientos además cuyas rachas en el litoral pueden rondar los 40-50 kilómetros por hora.
7: Ante estas condiciones, Senapred llamó a evitar actividades en sectores cordilleranos y recomendó alejarse de tendidos eléctricos, árboles y estructuras metálicas. También pidió revisar ramas cercanas a viviendas que puedan desprenderse por acción del viento. Las autoridades además entregaron recomendaciones para conductores, especialmente de buses y camiones, llamando a reducir la velocidad y mantener firme el volante. También advirtieron sobre riesgos al circular cerca de túneles, ciclistas y caminos con árboles de gran altura.
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0: Tras el fatal volcamiento de un bus Jack, el alcalde de Freire pidió priorizar la pavimentación del camino Molino Ayipén, Puente Ayipén. La ruta alternativa permitió mantener la conectividad durante la emergencia, pero sigue siendo de ripio pese a tener diseño terminado.
3: La región del Maule.
0: Una familia denunció malos tratos y falta de empatía hacia una adulta mayor de 89 años en el Hospital Base de Curicó. Acusan demoras, suspensión de horas, descoordinación interna y trato brusco durante una audiometría, por lo que ingresaron un reclamo formal.
3: La región de Valparaíso.
0: La Cámara Chilena de la Construcción valoró la aprobación ambiental del puerto exterior de San Antonio, proyecto de 4.400 millones de dólares que busca triplicar la capacidad portuaria. La iniciativa proyecta miles de empleos y es considerada estratégica para la región.

0: La frecuencia de avistamientos de pumas en zonas urbanas evidencia un incremento notable durante las últimas semanas, generando inquietud entre vecinos y vecinas. A los recientes reportes en los sectores de La Aparición y Chada, en la comuna de Paine, donde los ejemplares fueron captados transitando entre viviendas, se suma el caso ocurrido en la localidad de Isla de Briones, en San Fernando. En este último, la presencia del animal activó el despliegue inmediato de equipos del Servicio Agrícola y Ganadero SAG para asegurar que el ejemplar retomara su hábitat. El director regional del SAC, Manuel Bernales, realizó un llamado a la calma.
1: Las probabilidades de un ataque de puma a lo largo de su distribución, que es una especie que está desde Alaska hasta la Patagonia, son bajísimas. Desde el punto de vista probabilístico, no reviste ningún riesgo para la comunidad, por lo que hacemos un llamado a la tranquilidad.
0: Este fenómeno se explica por la expansión de las áreas urbanas hacia el territorio natural de la fauna silvestre. Los especialistas enfatizan que los pumas suelen estar buscando alimentos o nuevos territorios, y en la mayoría de los casos su objetivo es alejarse al sentirse amenazados por la presencia humana. Es fundamental recordar que ante un avistamiento nunca se debe correr ni intentar acercarse para grabar o fotografiar al animal, ya que esto puede activar su instinto de persecución. Las autoridades reiteran la importancia de mantener una distancia prudente, proteger a las mascotas y dar aviso inmediato al SAG.
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0: Vecinos y vecinas del pasaje La Picada denuncian que llevan más de 20 años esperando alcantarillado y acceso regular al agua potable. Aunque se informó la liberación de 160 millones de pesos para obras, las familias mantienen cautela por reiteradas promesas incumplidas. Eso es todo por el momento. Nos encontramos en la siguiente edición de noticias.
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5: 13 horas, 30 minutos.
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1: 14 horas, 4 minutos.
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1: 14 horas, 28 minutos.

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1: 14 horas, 59 minutos.
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7: Pero muy buenas tardes, señoras y señores. Qué agrado poder saludarles. Hoy, con un ánimo tremendo, como todos los días, estamos aquí con esta tremenda responsabilidad de compartir con ustedes hasta las 19 horas, 7 de la tarde. Un gustazo enorme de que ustedes me permitan estar a través de la 92.3 y del www.92.3.cl en otro día más de Voces y Tendencias, miércoles 27 de mayo. Sean todos bienvenidos y bienvenidas.

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1: Bueno, pues con esta música característica de fondo, usted ya sabe que comenzamos este viaje desde las intersecciones de las calles Benavente con O'Higgins y San Martín, para ser más exactos, en el edificio del arzobispado de Puerto Montt, en el balcón de Benavente, con nuestro dron, para viajar por nuestro hermoso país y enterarnos qué está pasando en cuanto al tiempo se trata en otras ciudades de este gran y hermoso Chile. Comenzamos con la región de Arica y Parinacota, y en este instante esta hermosa región está con una temperatura bastante agradable, 20 grados. Cielo completamente despejado. En la región de Tarapacá, 21 grados, cielo despejado. La región de Antofagasta está con 17 grados. Cielo con nubosidad parcial. Y viento de 40 a 60 kilómetros por hora en Antofagasta. Me voy rápidamente, ¿adivine dónde, pues? Al Sausaudera, Ariribari, a la isla de Pascua, pues. 23 grados es la temperatura y nubosidad parcial el cielo. Y obviamente, como todos los días, hacemos la comparativa con el archipiélago Juan Fernández. En específico, 17 grados es la temperatura. Cielo con nubosidad parcial y acompañado de viento de 60 a 80 kilómetros por hora en el archipiélago Juan Fernández. Ahora me voy hacia la región de Atacama, donde el cielo está con nubosidad parcial y la temperatura 23 grados. La región de Coquimbo, 16 grados, cielo completamente despejado. Región de Valparaíso, 16 grados, cielo con nubosidad parcial. En la capital, región metropolitana, 15 grados, cielo con nubosidad parcial. En la región del Libertador General Bernardo O'Higgins, 11 grados, cielo con nubosidad parcial. La región del Maule, 16 grados, cielo con nubosidad parcial. En la región del Ñuble, 14 grados, cielo nublado. Región del Biobío, wow, 13 grados. Viento de 40 a 60 kilómetros por hora y lluvia hasta ahora en la región del Biobío. Lluvia también y 13 grados en la región de la Araucanía. En la región de los Ríos, igual está lloviendo, 10 grados y viento de 40 a 60 kilómetros por hora. Ahora, alcancé la avioneta que me deja en la siguiente región. En este caso, la región de Aysén del General Carlos Ibáñez del Campo, 10 grados la temperatura, nubosidad parcial el cielo. Por este otro lado me voy, visitando la región de Magallanes y de la hermosa Antártica chilena, comenzando por las Torres del Paine. 7 grados la temperatura en las Torres del Paine. El cielo está con nubosidad parcial y se espera que durante el transcurso de la noche, chubascos de agua nieve. ¿Qué estará pasando en Punta Arenas? 4 grados a esta hora. El cielo con nubosidad parcial. Aprovecho el instante de visitar la península antártica chilena porque aquí es donde yo emprendo mi vuelo de vuelta a la región de los lagos. Ya tengo mi ticket, capitán. Aquí lo tengo. Me esperan un poquito para decirle a la gente, a los auditores de la 92.3, cómo está la cosa aquí en la península antártica chilena. 0 grados. Cielo con nubosidad parcial y probabilidad durante el transcurso de la tarde, chubascos de agua-nieve estarían acompañando a la península antártica chilena, donde están todos los valientes y las valientes que hacen patria en esta hermosa península antártica chilena. Ahora sí, capitán, puedo entrar y subirme a mi avioneta de vuelta a la región de los lagos. Autorizado.

Y hemos llegado a la hermosa región de los lagos, donde, aunque usted no lo crea, a esta hora la temperatura acá en la región de los lagos, 16 grados. El cielo está con nubosidad parcial. Y probabilidad que durante el transcurso de la tarde, solamente probabilidad, no es seguro, que nos esté acompañando el viento del sur muy fuertemente de 40 a 60 kilómetros por hora. Probabilidad. Todavía no es exacta esta información. Durante el transcurso de la tarde estaremos ampliando esta nota con respecto al estado del tiempo en la región de los lagos. Eso sí, en la noche se, sí o sí, dicen, nos acompañará la lluvia. Así que si necesitamos tener una buena intención de lluvia para dormir así, pero plácidamente, cuando la lluvia cae en el techo, sobre todo de zinc, cuando se escucha, da muchísimo sueño. Pero no por eso usted, mi querida amiga, mi querido amigo que me está escuchando, no va a dejar de estar atento a las condiciones del tránsito como conductora y conductor, pues recomendaciones diarias de voces y tendencias en esta revisión del estado del tiempo por nuestro país, obviamente. Tiene que utilizar el cinturón de seguridad, no manipular el teléfono celular, que está totalmente prohibido. Estar atento a las condiciones del tránsito y no se olvide de los puntos ciegos que tienen los espejos de su vehículo y dejarlo bien ad hoc para que tenga una buena visibilidad, ¿ok? Conducir con profundidad. ¿Qué significa eso? Estar muy atento a lo que pasa, no solamente con el vehículo que le antecede, sino con los dos vehículos anteriores a usted, para estar atento a lo que pasa con los semáforos, si viene el cambio o no viene el cambio. Todas esas cosas es conducir con anticipación. Oye, no, si usted, querida amiga que anda en bicicleta, querido amigo que anda en moto, querida amiga y amigo que ahora está utilizando los scooters de nuestra ciudad, y no se me salva usted tampoco, querida amiga y amigo que camina o en las calles de nuestra región, pues todos tienen responsabilidades en el tránsito que tienen que asumir. Aquí no existen los superhéroes, solamente en las películas, solamente en Marvel. Así que por lo mismo tiene que estar atento a las condiciones del tránsito y cumplir cada uno de los reglamentos del tránsito independiente en lo que usted se está movilizando, si es ciudadano o ciudadano de a pie, si va en la moto, si va en scooter, si va en bicicleta. Así que todos tenemos responsabilidad en el tránsito, no solamente los conductores y las conductoras. Y mi responsabilidad es dejarles aquí buena música acompañándoles en la jornada del día de hoy en Voces y Tendencias.

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Queridos bikers, queridas bikers, unas buenas botas de moto no son un lujo, son la protección de tus tobillos. Evita el calzado deportivo. La estabilidad al apoyar el pie puede evitar una caída tonta. Sigamos con los clásicos en Voces y Tendencias.

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Enterémonos del piano nostálgico de Casablanca. Entramos en Voces y Tendencias al año 1942, en un bar de Marruecos durante la Segunda Guerra Mundial. La protagonista se acerca al pianista y le dice una frase histórica. Tócala una vez, Sam, por los viejos tiempos. El tema musical elegido era una vieja canción de los años 30 que hablaba sobre cómo las cosas fundamentales de la vida nunca cambian a pesar del paso del tiempo y las guerras. Se convirtió en el himno absoluto de los amores imposibles del cine clásico, en blanco y negro. En Voces y Tendencias, les invitamos a escuchar As Time Goes By, interpretada por Dolly Wilson.

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Decirles que hay un debate en redes sociales que ha marcado la tendencia informativa en el día de hoy y también, no solamente aquí a nivel nacional. Obviamente, están opinando distintos chilenos por el mundo y por eso es una tendencia a nivel nacional e internacional. Una nota, por si acaso, de la Sarita Jerez, a quien saludamos cordialmente, porque otra vez, un día más con nosotros aquí, en Voces y Tendencias. La pregunta que ha surgido en los medios de comunicación y también en los sitios de internet ha sido una publicación del Centro Sismológico Nacional en donde se señala lo siguiente. La pregunta del millón es: ¿por qué sismo, temblor y terremoto sí son lo mismo? Buena pregunta, ¿no? ¿Se la repito, no? Los expertos están opinando en este debate. ¿Por qué sismo, temblor y terremoto sí son lo mismo? Esto, por si acaso, surge debido a que el día, si es que no me equivoco bien, el día sábado por la noche, a eso de las 12 horas con 14 minutos, hubo un... se sintió un temblor, imagínense. Primero, en Valdivia, 4,5. Muy fuerte. Y un sismo de 6,9 el lunes en Calama. Y resurgió un debate que ha inquietado a los chilenos desde tiempos antiguos. Cuando nosotros estamos en esa fase, y nos preguntamos, ¿fue un sismo, un temblor o un terremoto? Pues resulta que estos tres conceptos no son más que sinónimos. Y no lo digo yo, lo dice el Centro Sismológico Nacional, porque un sismo es un terremoto o temblor que ocurre cuando se generan ondas elásticas que se propagan por el interior de la Tierra y al llegar a la superficie producen movimientos y vibraciones del suelo. Pero lo que pasa en Chile es que, culturalmente, según los expertos del Centro Sismológico Nacional, se utiliza más el término terremoto cuando el sismo genera daños estructurales. Eso lo dice Cristian Cortés, quien es magíster en ciencias de la ingeniería de la Universidad Católica e ingeniero estructural de agrupación Riesgo. Si bien son sinónimos en Chile, como hay tanto movimiento sísmico, tenemos la necesidad de diferenciar el sismo cotidiano del evento que realmente genera daño. Pese a que, en estricto rigor, queridas, queridos, los tres conceptos son lo mismo. El Centro Sismológico Nacional establece una distinción. Un evento sísmico se considera terremoto cuando alcanza intensidades de 7 o superiores a la escala de Mercalli modificada. Sin embargo, entre comillas, esto puede causar confusión, ya que intensidad suele confundirse con magnitud. Y en este caso, ahí no es lo mismo. Bueno, automáticamente un sismo sobre magnitud 7 con un terremoto, y muchas personas lo asocian así, pues, de que cuando se dice o se lee que la magnitud es sobre 7, todos decimos, ¡oh, un terremoto! Pero según acá, dicen que es todo lo mismo. Si es de 4,5, como lo que sucedió en la madrugada del día sábado en Valdivia, después de las 12 de la noche, o de los 6 grados, o de los 6,9 que ocurrió el sismo en Calama, son exactamente lo mismo. ¿Por qué? Porque aquí prevalece de que no hubieron daños materiales, pero sigue siendo un terremoto igual. Mira cómo lo dicen los expertos. Ahora, uno automáticamente asocia que si se cae un edificio, o hay, se caen en las góndolas de, habitualmente los supermercados, uno lo asocia como que ya es un terremoto. Pero todos tienen lo mismo, siendo que son sinónimos acá en nuestro país, se asocian de esa manera. Ahora,
La intensidad se mide a partir de cómo el sismo es percibido por las personas y los daños que causó. Depende de los factores como la profundidad, la distancia al epicentro, el tipo de suelo y las características de construcción. Para medirla se utiliza comúnmente la escala Mercalli modificada, que va desde grado 1 hasta el grado 12. Un evento de intensidad 7 o superior ya puede producir daños estructurales y es considerado un sismo de mayor intensidad. Por eso, culturalmente, tendemos a decir y asociarlo a un terremoto, agrega Cortés. ¿Dónde está todo esto, Ángel? Porque yo quedé con la duda. Ya, ingrese rápidamente al Centro Sismológico Nacional y ahí tiene todo, pero absolutamente todas las dudas que usted pueda tener con respecto a esto. Sí, porque en materia de conversación, siempre que uno siente un temblor, dice, uy, ¿de cuánto habrá sido? Y seguimos comiendo, como buen chileno, ¿no? Así que, ¿y las opiniones? ¿Para qué le cuento? Y si son opiniones a nivel nacional e internacional, por eso le invito a revisar esta nota de la Sarita Jerez que nos envió aquí.

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2: A penas de 10 años de cárcel en total fueron condenados 4 internos del complejo penitenciario Guachalalume de La Serena, en la región de Coquimbo, por una riña que dejó un muerto. Se trató de un enfrentamiento ocurrido al interior del módulo 42 de dicho recinto penitenciario el 4 de agosto del año 2024. Esto derivó en un juicio oral que terminó con condenas por lesiones, homicidios consumados y homicidio frustrado. De acuerdo con lo acreditado por la Fiscalía a través del sistema SAC-ECO, durante el juicio oral, los hechos se registraron en el comedor del recinto penitenciario. Y según los antecedentes expuestos en el tribunal, los acusados identificados con las iniciales JJA y AHB, armados con armas blancas, atacaron a un tercer interno, JTM, provocándole heridas punzantes en la zona abdominal, torácica y en el muslo derecho. Posteriormente, y en el patio del mismo módulo, el herido, JTM, utilizando un arma artesanal tipo lanza y con intención de causar la muerte, agredió a AHV, quien logró ser auxiliado pese a las lesiones sufridas. En ese mismo instante, y en circunstancias en que esa víctima estaba herida, se aproximó premunido de un arma cortante un cuarto sujeto, MLG, a quien AHV agredió con la misma lanza con la que había sido atacado previamente, causándole la muerte. Desde la Fiscalía precisaron que las sentencias aún no se encuentran firmes, debido a que sigue vigente el plazo legal para la presentación de recursos. La Clínica Ciudad del Mar realizó una cirugía de escoliosis de alta complejidad, convirtiéndose así en el primer centro privado de la región de Valparaíso en desarrollar una intervención quirúrgica de esas características. Se trata de un importante hito, ya que los pacientes de la zona no deberán salir de la región para someterse a este procedimiento para corregir una escoliosis severa. El doctor Cristóbal Pisa, traumatólogo especialista en cirugía de columna de Clínica Ciudad del Mar, que encabezó la operación, explicó que se trató de un procedimiento de alta exigencia técnica. Esta operación, realizada por primera vez en la clínica privada, estaría significando para los pacientes menos tiempos de traslados y mayor accesibilidad a tratamientos especializados. La escoliosis es una desviación lateral de la columna mayor a 10 grados que suele adoptar una forma de S o C y que frecuentemente está acompañada de una rotación vertebral y en la mayoría de los casos es una condición idiopática, es decir, no existe una causa clara que la explique. Aunque muchas veces se detecta durante la adolescencia, los casos más severos pueden avanzar progresivamente y afectar la calidad de vida de los pacientes.
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2: En una información dada a conocer por el Ministerio de Obras Públicas en su página web de la región del Biobío, donde se anuncia que mediante la Dirección de Concesiones se está revisando el acuerdo que se tiene con la empresa OLA para la construcción de 4 hospitales en esta región: Santa Bárbara, Nacimiento, Coronel y Lota, cuyas obras habían estado paralizadas. Esta información fue confirmada por el Seremi de Obras Públicas, José Piña, quien dijo que, al margen de lo que se está realizando, se está observando ese acuerdo para conocer lo que involucra para las partes. Así, no entregó mayores detalles sobre qué se está revisando y en qué términos. Quien también se refirió a este mismo tema fue el alcalde de Lota, Jaime Vázquez, quien confirmó que ahora se ven avances en la construcción del hospital de la comuna y espera que, al margen de la revisión que solicitó el gobierno de acuerdo con OLA, no se cambien en ningún caso los plazos de finalización de las obras. Abogó por más recursos y obras complementarias que se requieren para la conectividad del recinto de salud. Señalar también que la otrora ministra de Obras Públicas, Jessica López, en diciembre del año pasado, anunció que había un acuerdo con OLA y así seguir adelante con la construcción de los hospitales de Santa Bárbara, Nacimiento, Coronel y Lota, que llevaban meses paralizados. Incluso, se informó de una carta Gantt de finalización de los trabajos.
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4: 16 horas, 2 minutos.
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0: Oye, vamos a saludar a todos nuestros amigos que son bastante los que nos están escribiendo en nuestras redes sociales, en este caso el Instagram del Voces y Tendencias. A cada uno de ustedes un tremendo saludo, un tremendo abrazo. El abrazo no se escucha, pero a ver. Ahí está el abrazo para todos ustedes y el abrazo también nuevamente. Oye, a esta hora es preciso saludar como todos los días a todos nuestros amigos y amigas que están desarrollando sus labores en distintos lugares, desarrollando sus oficios, sus profesiones. Qué privilegio para ustedes poder saludarles a mí también acá desde los estudios de la 92.3, porque me pone muy contento saber de que ustedes por lo menos tienen una fuente laboral. Y eso da mucha alegría, porque uno que es sacerdote de hogar, lleva un hogar a cuestas, si no fuera por mi esposa, siempre lo digo, que somos un equipo de trabajo, un complemento perfecto, en el sentido de que la responsabilidad del hogar, tiramos todos para el mismo lado de la carreta, y hay algunos que son se esfuerzan el doble, porque hay tanto hombres que están solos trabajando, llevando una familia a cuestas, llevándola adelante, y por el otro lado también hay mujeres que llevan familias a cuestas solas, así que a través de su fuente laboral llevan los recursos económicos, y por eso todos los días desde acá yo le envío un ánimo pero fuerte, fuertísimo a cada uno de ustedes, porque independiente de las circunstancias por las cuales se encuentren, están trabajando. Y notable, cada cierto tiempo digo lo mismo y lo voy a decir con mucha responsabilidad, porque lo viví así y tenía que hacerlo. Y soy un convencido de que uno, hay momentos de la vida que trabaja en donde no quiere estar, pero es una fuente laboral. Pero el que tú trabajes en un lugar que no te gusta no quiere decir que no hagas bien la pega, todo lo contrario. Tienes que ser profesional igual, aunque no te guste el trabajo que estás realizando. Porque eso habla muy bien de ti, independiente si lo reconocen o no. Porque aquí hay otro factor. Si usted va a la pega y se esfuerza para ser felicitado, para recibir aplauso, créame que está mal, porque hay que ser bien consciente que nosotros somos un número más. Siempre vamos a ser un número más. Y el día que no estemos en el trabajo que estamos en la actualidad, siempre va a venir otro mejor que nosotros a desarrollar el oficio y la profesión que uno desempeña. Por eso no hay que levantarse mucho. Por eso no hay que construir castillos en la arena. Porque de la nada viene la ola y hasta ahí no va a quedar castillo, pues. Por eso tenemos que ser humildes y responsables en nuestros trabajos, aunque no nos gusten. Pero no nos empeñemos en hacer cosas para que nos estén golpeando el hombro y felicitándonos a cada rato. Muy por el contrario. Tenemos que ser profesionales. ¿Sabe por qué? Porque tenemos una familia atrás de nosotros. Porque tenemos que llevar el sustento diario. Las felicitaciones, fíjese, sí, por el rato son buenas. Pero con las felicitaciones usted no va a ir a la empresa de electricidad a pagar la mensualidad. No va a ir tampoco a la casa comercial donde tiene una mensualidad con los aplausos y las felicitaciones del jefe, no. Con eso no se pagan las cuentas. Por eso es que tiene que ser bien consciente de sí realizar su trabajo profesionalmente, aunque no le guste el lugar que esté, siempre mirando de que usted es una persona, un hombre y una mujer válida, y es el héroe y la heroína de sus hijos, de su familia, que están a cuesta suya. Y eso tiene que prevalecer sobre usted, que la haga levantar y levantarse todos los días para ir a desempeñar su trabajo. Va a llegar el momento, tarde o temprano, en el cual se va a desarrollar donde realmente a usted le guste. Y ahí va a colocar por obra todo lo desarrollado en el lugar que no le gustaba. Sí, porque si usted es profesional en un lugar que no le gusta, cuando tenga algo propio y cuando esté en un lugar que a usted realmente le gusta desempeñarse laboralmente, lo va a hacer extraordinariamente bien y le va a ir pero espectacular. En serio. Tome estos simples consejos que van a venir muy bien a esta hora de la tarde. Pero don Rigoberto, antes me envía un audio por estos lados. Rigoberto, ¿cómo está? Buenas tardes.
1: Hola, don Ángel, ¿cómo está usted?
0: Muy bien, señor.
1: No lo saludaba. Rigoberto para acá. Hoy día desde mi tierra.
0: ¿De dónde, oiga?
1: En mi terruño. Acá en la República Independiente de Lolcura.
0: ¿Lolcura?
1: Para los que no saben dónde queda Lolcura, está en la ribera norte del río Maullín, a 6 kilómetros de la pasada, hacia... como quien va hacia los muertos.
0: Ah, pero si nos escuchamos súper bien por
1: hoy
0: el
1: día.
0: 92.3.
1: Aquí en el sistema de agua potable.
0: Ya, en la PR.
1: En una reunión. Ya prontito vamos a comenzar. Mientras tanto, disfrutando de la buena música de las 92.3.
0: Gracias, Rigoberto,
1: te pasaste. Cuídense mucho, que tengan un lindo, lindo día.
0: Bien, bien. Don Ricardo Cabrera, buenas tardes.
2: Excelente comentario, Angelito. Muy bueno. Saludos en esta tarde que se está nublando. Hace tiempo no te hablaba.
0: Sí.
2: Excelente comentario acerca del trabajo.
0: Sí, güey. Ya, gracias, Ricardito. Don Milton, ¿cómo está, querido? Gusto saludarle, un abrazo para usted, amigo mío. Los mismos deseos de mi parte para usted también, que nos escribe acá en el WhatsApp. Ahora sí encontré el tema musical. Muy bien. Y disfrutemos pues de estos clásicos.

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Sí, tiene razón. Hay cosas que suceden cuando estábamos en vivo y en directo. No voy a omitir otro comentario porque estaba respondiendo, porque me llegó una nota muy interesante. Recién salía de la puerta del horno y quiero agradecer en forma muy cordial una colega que hace tiempo no sabía nada de ella, de la Gabriela Pasos Núñez. Ella es periodista de la Fundación para Innovación Agraria, allá en la comuna de La Reina, en Santiago. Me parece mucho, si todavía escriben por interno, Gaby, si todavía están ahí en la calle Lorelei, a la altura del 1580, por ahí. Me acuerdo que por ahí estaba la oficina de la Fundación para la Innovación Agraria. Y sabes que ella está conectada con nosotros en el www.92.3.cl. Y en virtud de que tenemos muchos auditores, puede que esta nota le pueda interesar. Escúcheme bien. Porque la Fundación para la Innovación Agraria abrió la convocatoria de proyectos de innovación de interés privado Línea 1, Desarrollo y Validación Tecnológica Temprana para la Innovación Silvoagropecuaria. Instrumento angelito que estaría buscando apoyar técnicas y financieramente el desarrollo y validación temprana de tecnologías innovadoras, esto para el sector silvoagropecuario y la cadena agroalimentaria nacional. Por eso es interesante que se lo comentes a tus auditores. Imagínate, Ángel, que la convocatoria está dirigida a iniciativas que ya cuentan con una prueba de concepto experimental validada, TRL3, realizado, y que requieren avanzar hacia etapas superiores de validación tecnológica, TRL5, mediante actividades de desarrollo, ensayos, pruebas y ajustes técnicos en condiciones controladas o relevantes. En este caso, Ángel, don Andrés Gálmez, quien es el director ejecutivo de la Fundación para la Innovación Agraria, señaló que esta nueva convocatoria se enmarca en los lineamientos del Ministerio de Agricultura, MISH, orientados a fortalecer la innovación, asegurar que esta pueda responder a las necesidades y desafíos que enfrentan los agricultores, las empresas agrícolas y la cadena agroalimentaria asociada, considerando además el carácter estratégico de este sector en nuestro país. Así que, resumidas cuentas, hoy la agricultura es la segunda actividad exportadora más importante de Chile después de la minería y representa un PIB ampliado del 11% de las cuentas nacionales, dando empleo a cerca del 6% de la población. Sin embargo, Ángel estaría enfrentando una preocupante caída en sus niveles de innovación, pasando de una tasa del 14,7% a solo 9,3%. Y bajo este contexto, apoyar a quienes se atreven a innovar y desarrollar soluciones tecnológicas es clave para mantener la competitividad y enfrentar los desafíos del sector. Es lo que manifestó en una rueda de prensa a Andrés Gálmez, quien es el director ejecutivo de Fundación para la Innovación Agraria. Ahora, hablemos de las propuestas basadas en evidencias. Las propuestas deberán generar evidencia experimental objetiva, prototipos funcionales, parámetros técnicos medibles y procesos ajustados que estarían permitiendo demostrar el funcionamiento técnico de la innovación y reducir las principales incertidumbres tecnológicas previas a su validación en entornos reales. ¿Qué quiere decir esto? Los proyectos podrán tener una duración máxima de 15 meses e iniciar sus actividades a partir del primer trimestre del 2027. El Fondo para la Innovación Agraria estaría aportando un financiamiento máximo de 50 millones de pesos por proyecto, equivalente al 80% del costo total de la propuesta, mientras que la entidad postulante deberá aportar al menos 20% restante mediante aportes pecuniarios o no pecuniarios. La convocatoria está abierta, Ángel, y comenzó ayer, martes 26 de mayo, y se va a extender hasta el 25 de junio, hasta las 15 horas. Las consultas las deben realizar hasta el 18 de junio del 2026, el correo convocatorianacional@fia.cl. Reitero, convocatorianacional@fia.cl. Así que la FIA abrió ya la convocatoria nacional de proyectos de innovación de interés privado 2026. 50 millones de pesos
no es malo dentro de una propuesta. Así que cumplo con lo establecido por esta tremenda información de la Gaby Pasos Núñez, periodista de Fundación para la Innovación Agraria, que nos compartió esta nota. Y obviamente sí, la dejamos acá en la parrilla programática con una tremenda música que ahora sí va Peter Gabriel, ¿ok? Así que cualquier consulta, yo le hago llegar el correo electrónico para las postulaciones.

evidentemente el rey de la música disco en Fiebre de Sábado por la Noche. También hablamos de este tema musical en Voces y Tendencias. Corría el año 1977. John Travolta caminaba por las calles de Brooklyn en la escena inicial de una película que cambiaría la moda y los fines de semana de todo el mundo. Los productores necesitaban canciones que tuvieran un ritmo exacto de 103 pulsaciones por minuto, el tempo perfecto de los pasos de baile de la música disco de la época. Un trío de hermanos británicos entregó una pista con un bajo funk demoledor que revivió las pistas de baile. Sintoniza la energía disco en Voces y Tendencias con Staying Alive, de los legendarios Bee Gees.

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0: avanzando ando en este día miércoles 27 de mayo. Recuerde, última semana del mes de mayo. Y bueno, podríamos decir que el domingo es 31 de mayo. Y vamos a comenzar con el día lunes 1 de junio después. Y así sucesivamente. ¿Hasta el momento cómo ha estado su mes de mayo? Buena pregunta, ¿cierto? Altos y bajos, como todos nosotros, ¿no? ¿Quién en este mes más de una lágrima ha derramado por sus ojos? Siempre hay situaciones de repente que nos hacen recordar, a lo mejor, algo como, no sé, pues de repente un ser querido que ya no está con nosotros. Y siempre el mes de mayo también nos trae esa nostalgia del mes de otoño. Así que si usted está en esa circunstancia de recordar un ser querido, qué bonito, pues. Qué bonito que tenga buenos recuerdos de aquella persona que ya no está con usted. Sabiendo que ellos nos protegen, ellos están diariamente con nosotros. Eso también prevalece para que nosotros nos cuidemos nuestro comportamiento. Y dicho esto, tiene que ver porque recién me escribía un amigo y me decía: Angelito, yo me acuerdo que en el mes de mayo, mi mamita, que ya no está conmigo, dice el auditor, siempre celebrábamos el mes completo, mes del mar. Y a mí en particular, me dice Héctor acá, siempre me vestían de marino. Todo el mes de mayo, vestido de marino. Y estoy hablando del tiempo cuando yo soy, imagínate, nacido en el 45, pues, Ángel. Así que celebrábamos todos el mes del mar. Y en el colegio, Ángel, también teníamos actividades todos los días. Que era recitar todos los días lunes algo que tenga que ver con el mes del mar. Cantar, obviamente, el himno nacional. Y además, prepararnos con las obras de teatro dentro de las actividades del mes del mar. Competencia de baile del mes del mar. Competencia de deportes dentro interescolar en el mes del mar. No digo un día en particular porque era todo el mes de mayo que en ese tiempo celebrábamos. Y me acuerdo que mi mamá andaba en todas conmigo. ¡Qué lindo recuerdo! Así que la recuerdo en muy bien de todas estas actividades. Me da un poco nostalgia, decía Héctor, pero me hace feliz saber de que pasé una buena infancia. Bueno, y así, una cantidad de amigos y amigas que me escriben por interno recordando este hermoso mes de mayo. Don Mario, me encuentro con un audio de usted, querido. ¿Cómo está nuestro auditor que siempre nos está dando a conocer algunas informaciones de lo que está sucediendo? Hoy tengo una duda, querido Mario. Delante me escribió a eso de las 3 de la tarde con 20 minutos una placa patente. La menciono TFHH73. ¿Qué pasa con esa patente, Mario?
1: Muy buenas tardes, don Ángel. ¿Cómo está usted?
0: Bien, pues.
1: Por aquí trabajando y creo que esta es mi última vuelta porque ya se puso a llover un poquito para acá arriba por Jardín Oriente. Y hay que recordar que hemos tenido un calor extremo para la época, para otoño.
0: Ah, sí,
1: entonces,
0: también.
1: Entonces, han habido varios días que no hemos tenido lluvia. Por lo mismo que el pavimento se pone muy resbaladizo. Entonces, nos queda
0: un
1: auto que no es mío.
0: Sí.
1: Puedo darme una vuelta más. Ya. Dicho esto, oiga, esa patente que le envié es para hacer una pregunta. Lo que pasa es que me encontré bajando por el viaducto delante completito. Ya, no tengo recorrido por ahí, pero podemos cambiar, por lo que dice la ley o el reglamento de tránsito, que uno puede cambiar su circuito dentro de las puntas, que las puntas nuestras de Jardín Oriente y Ángel Mo, siempre y cuando ningún patadero se ponga. Lo que yo tengo entendido, no sé si habrá cambiado el asunto de transporte, pero lo que yo tengo entendido, sí que yo me permití la licencia
0: la acá
1: por el viaducto, porque justamente hay una señora que quería que la dejara ahí a la final de Antue. Ya, oiga, y me encontré delante mío con una micro esta que micro F,
0: ya,
1: que transportan pasajeros hacia el terminal de ferrocarriles y desde el terminal de ferrocarriles.
0: Ah, de la línea 4.
1: Pero este caballero iba recogiendo gente, pues, oiga. Desde el Antue para allá, vengo yo y viene detrás de la micro. del recorrido normal que venía haciéndole luz y tocándole bocina, y el tipo ni se inmutó. Era echar y echar pasajeros arriba de la micro nomás. De esos buses rojos, ahí le envié la patente para que usted haga el comentario y sacase el posible. Que tenga una muy buena tarde, muy buena música, una vuelta más y para la casita, que estén bien, cuídense.
0: Bien, Mario, hoy se podrá hacer eso que dice Mario, como crítica constructiva y además para nosotros saber si está bien o no. Eso. Nuestro gran amigo Javier Añasco estará por ahí escuchando. Le voy a enviar este audio a nuestro querido amigo Javier Añasco con la información que usted me dio, Mario, para hacerle la consulta simplemente si se puede hacer eso, que los buses de acercamiento hacia lo que es el terminal, o a ver cómo se llama, donde uno toma el tren, ¿ya? Si que puede en el camino toman pasajeros de esa manera, como lo hace la locomoción colectiva habitual que transita por ahí, o tienen puntos definidos de subida y bajada de pasajeros. Bueno saberlo, para que lo demos a conocer también ante las dudas que tienen no solamente Mario, sino que muchos amigos usuarios de este medio de transporte, como también colegas que trabajan en la locomoción colectiva en esos trayectos donde habitualmente se movilizan los buses de acercamiento para ir a la estación de ferrocarriles que está en el sector La Paloma. ¿Ok? Muy bien. Mientras tenemos esa respuesta, quiero decirles que me tengo que preparar ahora sí para las informaciones de la hora. Informémonos, ¿les parece o no? Luego tengo un dato importantísimo que don Pablo Fábrega me escribió por acá también en el WhatsApp.

0: Una pausa y ya regresamos. 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
2: En una información proporcionada y dada a conocer por Senapred Región de la Araucanía, en donde se señala que la comuna de Pucón reforzó el sistema de emergencia ante amenazas volcánicas e incendios forestales. Esto debido a la creciente preocupación por los riesgos asociados al volcán Villarrica y el aumento de incendios forestales en la zona lacustre, lo que impulsó la implementación de nuevas herramientas de comunicación. El centro de montaña Pillán realizó una prueba del nuevo sistema de telecomunicaciones que considera antenas instaladas en puntos estratégicos de la comuna, permitiendo mantener conectividad en zonas cercanas al volcán, rutas de evacuación y puntos de encuentros transitorios. El director regional del Servicio Nacional de Prevención y Respuesta ante Desastres, Senapred, Ian Gorayev, advirtió que las amenazas en la zona requieren preparación constante. A esto también se estaría sumando la alta afluencia turística que registra Pucón durante gran parte del año, lo que estaría aumentando la complejidad de eventuales evacuaciones y operativos de rescate en sectores cordilleranos. Desde la Corporación Nacional CONAF, su titular de la Araucanía, Héctor Tillería, señala la importancia de sumar nuevas tecnologías en el monitoreo de emergencias como la inteligencia artificial. Ahora, con respecto a la instalación de una cámara con inteligencia artificial, le estaría dando la posibilidad de poder detectar columnas de humo y que estas, a través de un software, den la alerta a los sistemas de emergencia para poder atacar de manera rápida una posible emergencia en incendios forestales. Especialistas en gestión del riesgo presentes en la instancia insistieron en que la rapidez de las comunicaciones y la coordinación entre instituciones son solamente críticos en territorios expuestos de manera permanente a amenazas naturales. Y esto ocurre en Pucón y la zona cordillerana de la región de la Araucanía. En una información dada a conocer por la Corte de Apelaciones de la ciudad de Valdivia, en donde se señala que acogió a trámite un recurso de protección presentado por el Instituto Nacional de Derechos Humanos de la región de Los Ríos, esto contra el Servicio Local de Educación Pública SLEP de Valdivia por la situación que afecta a la Escuela Diferencial Ann Sullivan. Esta información se está tratando del único establecimiento de dichas características desde Concepción al sur del país, cuya comunidad educativa permanece en condiciones provisorias desde el incendio que afectó al recinto en marzo del año 2023. La acción judicial apunta a presuntas vulneraciones de derechos de estudiantes con discapacidad visual ante una eventual omisión del organismo sostenedor en su obligación de garantizar condiciones adecuadas para el acceso a la educación. Constanza Montt, quien es la jefa regional del INDH, explicó que la resolución del tribunal es relevante porque tras una revisión formal se estimó que existen antecedentes suficientes para pedir un informe al SLEP Valdivia, detallando que ahora el organismo recurrido deberá responder respecto de los hechos denunciados y entregar antecedentes sobre la situación que los afecta. Ahora, el organismo indicó que se encuentra dentro del plazo legal de 5 días para evacuar el informe solicitado por el tribunal, agregando que, al tratarse de un proceso judicial en curso, no emitirán mayores declaraciones por respeto al debido proceso.
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2: En una información dada a conocer y disponible en la página web del Gobierno Regional de la Región de los Lagos, en donde se señala que el presidente de los gobernadores de Chile, Alejandro Santana, sentenció que sostener una política de ajustes y recortes para los GORES no es viable, acusando un atentado al desarrollo de las regiones. Es así como varios gobiernos regionales estuvieron votando si van a decidir ellos dónde se iba a concretar el recorte del 3% para las entidades que dependen de la ley de presupuesto o si lo determinaba la misma DIPRES. Es por eso que el presidente de los gobernadores de Chile, Alejandro Santana, da a conocer su preocupación y que a mediados de junio, en reuniones ya pactadas, estarían expresando enérgicamente a los ministros del Interior y Hacienda y hasta el propio presidente de la República sobre esta compleja situación, derivando a que esta fórmula de dependencia de una decisión centralista sobre ajustes y recortes presupuestarios no toquen los presupuestos de los gobiernos regionales, porque no tiene viabilidad y, si se mantiene, es atentar directamente contra el desarrollo de las regiones de Chile, valorando a la vez que tener la oportunidad de dialogar estos temas con el gobierno, ya que la administración anterior no existió ninguna instancia de estas características, es un tema que el presidente de Agorrechi considera urgente, porque es también un impacto fuerte a las comunas que son muy dependientes de la inversión de los gobiernos regionales.
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4: 17 horas, 6 minutos.
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0: Y la lluvia se hace canción en el sur de Chile en esta tarde de otoño que estamos viviendo. Y por acá sigo escuchando los audios por algunas dudas que tienen con respecto a lo que es los buses de acercamiento que van a la estación de trenes de Alto de la Paloma. Porque usuarios y también trabajadores de la locomoción colectiva dicen, ¿están autorizados para tomar pasajeros en cualquier lugar? Aunque los pasajeros se suban en cualquier punto y se bajen, no necesariamente en la estación de trenes. Andrés Julio, ¿cómo está, señor? Buenas tardes.
1: Hola, hola, Ángel, buenas tardes.
2: Buenas tardes.
1: A ver, con respecto a lo que dice Mario, de la micro que hace acercamiento a la gente desde la estación hacia el terminal o viceversa, yo tengo entendido que para que esas máquinas, estoy hablando bajo mi punto de vista, yo tengo entendido que esas máquinas, para que hagan ese recorrido, ellos tienen que tener un circuito, por ende tienen que tener una cartola de recorrido.
3: Ministerio.
1: Y dentro de ese recorrido,
3: para ellos como...
1: el hecho de tener una cartola de recorrido y tener un circuito, ya los autoriza para tomar y dejar pasajeros. Si fuese bajo ese
0: ya
1: punto de vista.
0: Ya.
1: Ahora, lo dudo que haya otro punto de vista. Yo creo que esa debe ser la alternativa. Por eso ellos están autorizados para tomar y dejar pasajeros dentro de su circuito.
0: Bien, Andrés Julio. Buen dato. ¿Qué dice por acá Alexis Rasputín? Buenas tardes. Saludos desde la ruta nuevamente. Por acá. Con las cabras desordenadas, pues. Carmencita e Isabel. Hola, Carmen. Hola, Isabel. Por favor, tranquilidad. Señoritas, por favor, ya. Saludos al Ranger de Cristian, que anda por el aeropuerto, y al transportador Félix. ¿Qué tal? ¿Ah? Aplauso para nuestros auditores y auditoras. Mira que salieron desordenadas la Carmen con la Isabel. ¡Mish! Más cosas que, por supuesto, tengo acá para complementar. Aparte de la... estamos esperando la pronunciación de Javier Añasco. En este caso, él es administrador y conoce muy bien de lo que se trata de los buses de acercamiento que van hacia lo que es la estación de trenes. Fuente confiable, así que estamos ahí escuchando su audio. Pero primero que nada quiero compartirle lo siguiente. Don Pablo Fábregas, buenas tardes, qué gusto saludarle también, querido. Hay una invitación, Día de los Patrimonios, Semana del Patrimonio Cultural, Alerce 2026, para este jueves 28 de mayo a las 15 horas, en la sede de la Junta de Vecinos, Colonia Alerce, camino a Colonia Alerce, kilómetro 6. ¿De qué se va a tratar este seminario? Los Hacheros, el inicio de la historia de Alerce, testimonios y conversatorio con los alerceros. Llevar donaciones para compartir un rico café. ¿Qué tal? Inscripciones del conversatorio en pablo.fabrega@denpuertomont.cl. Reitero, pablo.fabrega@denpuertomont.cl. Día del Patrimonio. Oye, que está espectacular este conversatorio. No se olvide ya las donaciones. Compartir un rico coffee. Ya, Día de los Patrimonios. Esa es una cosa. Lo segundo que tengo por acá dice lo siguiente, queridos. Atención, porque resulta ser que vamos a continuar con el recorrido patrimonial de informaciones que nos comparte Pablo. Y en este caso está haciendo la invitación para que dentro del recorrido que usted tenga contemplado realizar pueda ir al Liceo de Hombres Manuel Montt, que recordemos tiene 153 años de historia. Y este recorrido patrimonial lo puede realizar sábado 30 y domingo 31 de mayo en horarios que se lo digo enseguida. Dos recorridos, que son cuatro. Máximo 10 personas. Sábado de 9:30 a 10:45 horas. Después de 11 de la mañana a 12:30 horas. Y el domingo los horarios son los siguientes. De los recorridos, comienza a las 9:30 hasta las 10:45. Y el segundo recorrido, también el día domingo, a las 11 de la mañana hasta las 12:30 horas. Los estudiantes, por eso va a ser bastante entretenido esto, porque los estudiantes van a guiar el recorrido por el museo escolar inaugurado en el año 2025. Los mosaicos hablan aquí. Por si acaso, ha recorrido por el Museo Escolar inaugurado el año 2025, que en contraparte, para que ya me están escribiendo acá, sí, sí tiene razón, sí, el Liceo Manuel Montt, Liceo de Hombres, tiene 153 años de historia, estamos bien. Aquí lo que estoy mencionando es que el Museo Escolar inaugurado fue el año 2025, museo. Los cuatro mosaicos de Claudio Di Girolamo, inaugurados en el año 1958, la biblioteca y el archivo, además de los pabellones 1 y 2. El conjunto está siendo postulado como Monumento Nacional Histórico, imagínense, pues, con el apoyo técnico del Consejo de Monumentos Nacionales y la carrera de arquitectura de la Universidad San Sebastián. También, si usted se quiere inscribir en estos recorridos de 153 años de historia, sábado y domingo, lo debe realizar en el correo electrónico pablo.fabrega@dempuertomont.cl. ¡Qué buen recorrido! Yo voy a estar allá. Ya tengo acá lo que dice el administrador Javier Añasco en respuesta a la incertidumbre que tienen muchos colegas si el bus de acercamiento hacia la estación de trenes del Alto de la Paloma tiene cartón de recorrido y puede subir y bajar pasajeros en ese trayecto desde el terminal de buses hasta la estación de trenes, independiente si el pasajero se sube o se baja antes de la estación de trenes. Después vamos a escuchar el audio de don Javier Añasco.

no podía faltar en Voces y Tendencias. Historia de la música de El Padrino y la melodía de la mafia. En Voces y Tendencias, entramos al despacho de Don Corleone en el año 1972 para musicalizar la trágica historia de la mafia italiana en Nueva York. El compositor italiano creó un vals melancólico utilizando instrumentos folclóricos como la mandolina y la trompeta italiana. Curiosamente, la música casi es descalificada de los premios Oscar porque descubrieron que el autor había utilizado una parte de una melodía folclórica antigua, pero su impacto cultural fue tan gigante que hoy es considerada la cortina musical definitiva del crimen organizado en el cine. En Voces y Tendencias, disfrutamos de Godfather Vals, del maestro Nino Rota.

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0: Ya, ahora sí, debido a los comentarios que son bastantes, tengo acá, que tiene que ver con, efectivamente, con el bus de acercamiento, donde hay muchas dudas por parte de quienes trabajan en la locución colectiva de cómo funciona el trabajo de ellos. Pero primero quiero hacerle un recuerdo a todos ustedes, queridos auditores, que aquí nosotros siempre damos a conocer todas las informaciones y todos los datos importantes, y en esta conversación que hemos tenido hoy también todos tienen derecho a réplica, ¿ya? Y don Cristian nos envió su audio respetuosamente y escuchemos lo que dice con lo que hemos estado conversando, ¿ya? Don Cristian, ¿cómo estás? Buenas tardes.
1: Hola, buenas tardes, mi nombre es Cristian, soy conductor de uno de los buses de acercamiento de la estación de ferrocarriles F.
0: Ya.
1: Escuché que un colectivero estaba diciendo que nosotros recogíamos gente. Obviamente que tenemos que recoger gente, la gente que va a la estación, la gente que sale de la estación, que la llevamos al terminal de buses. En la costanera recogimos gente, la gente que va a la estación. Pero para lucrar, eso es falso, porque colectivo arriba en Valle Volcanes, que es la parte donde andamos, no andan colectivos. Y en el centro sí recogemos gente, ¿por qué? Porque es la gente que sube. Porque ellos no andan hacia arriba, hacia la estación de ferrocarriles. Eso es completamente falso. Nosotros andamos con 16 cámaras cada máquina, que uno puede pedir las cámaras, pedir las grabaciones, donde y que ellos lo vean, y que para desmentir esa calumnia. Así que lo invito a la persona que hizo el reclamo que vaya arriba a la estación. Llamamos al administrador que vaya a recoger la... que vaya a sacar el asunto de las cámaras y que lo vea, si realmente nosotros recogimos gente o no. Así que esa es como una descarga que tengo, que estoy haciendo. Muchas gracias.
0: Ya, Cristian, muy bien. Lo importante es que lo dejo con mucho respeto, así que... Pero ahora tenemos por este lado lo que dice el administrador, don Javier Añasco, que cordialmente respondió los llamados de Voces y Tendencias para aclarar esta situación. Javier, ¿cómo estás? Buenas tardes.
2: Buenas tardes, don Ángel. Buena pregunta. Los buses de acercamiento de F, de los buses rojos que bajan por el viaducto, ellos están autorizados para recoger gente en el trayecto. Eso es autorización del ministerio. Es un recorrido como variante. Estando también en el bus de acercamiento de F, también es una variante de ellos, una variante. Bueno, el motivo que tienen que recoger pasajeros, quiero lo ve para ellos como usuarios que esperan la locomoción. Entonces, le conviene también que los buses de acercamiento igual pueden recoger pasajeros, especialmente la gente de tercera edad. Como ya se viene el invierno, o sea más temprano, la gente puede tomar ese bus y bajar hacia el centro o al terminal de buses. Eso, don Ángel. Saludos.
0: Ya, aclarada la situación, qué bueno. Resumidas cuentas, sí, efectivamente, tienen su cartón de recorrido, pueden realizar la labor de subir y tomar pasajeros dentro del mismo trayecto, porque es lo que dispone el Ministerio de Transporte. ¿Quedaron claros mis colegas de la locomoción colectiva? Y de la gran cantidad de amigos que tengo acá, sabes que perdí la cuenta cuántas personas me están preguntando exactamente lo mismo. Así que agradecemos a Javier Añasco y agradecemos al colega Cristian, que es conductor de uno de los buses de acercamiento de la empresa de ferrocarriles del Estado. Ok, después tengo más invitaciones para el Día del Patrimonio. Sí, Iris tiene por ahí una invitación, así que permanezca atento a nuestra compañía musical informativa, como siempre, de Voces y Tendencias.

cosas y tendencias contra el viento. ¿Y para qué le cuento acá en el sur de Chile? En días de ráfagas fuertes, debemos mantener el cuerpo relajado y no debemos luchar contra la moto. Un agarre firme, pero flexible en el manubrio, nos ayuda a mantener la trayectoria de nuestra moto. Simples consejos cuando hay viento acá en el sur de Chile.

Les tengo que hacer una sugerencia muy importante. Por si acaso, nosotros estamos en la parte final de lo que es este bloque hasta las 18 horas de Voces y Tendencias. Pero recuerde, no se me vaya a cambiar, porque a las 18 horas y hasta las 19 les acompañamos solamente con música y menos palabras. En el regreso a casa de Voces y Tendencias, téngalo presente, de las 18 a las 19 horas.

Lo prometido es deuda. Acá tenemos más información que nos envió delante Iris, que tiene que ver con el Día del Patrimonio. Así que de esto vamos a estar hablando inmediatamente. Lo tengo por aquí. Aquí lo encontré. ¿Qué dice? Oye, nuestro patrimonio, nuestra historia, es nuestra historia. Cuidémoslo, valorémoslo y mantengámoslo vivo. Invitación a toda la ciudadanía de Purranque a la Gran Feria de Antigüedades para que pueda descubrir tesoros del pasado, objetos únicos que cuentan historias. Apoyemos lo nuestro, valoremos lo local y mantengamos viva nuestra identidad. ¿Cuándo? Este sábado 30 de mayo, desde las 10 de la mañana a las 19 horas. ¿Dónde? En la Plaza de Armas de Purranque lo van a estar esperando con la Feria de las Antigüedades. Te esperan para compartir y celebrar nuestra historia y patrimonio de la Feria de las Antigüedades. No, si todavía me queda más información, Iris, no te preocupes. Por acá tengo que mencionarles lo siguiente, queridas, queridos que nos están escuchando. Fíjese que la Asociación de Anticuarios de la Región de los Lagos y también Región de los Ríos están siendo parte de la Ruta del Anticuario y les está invitando a todos ustedes a esta Ruta del Anticuario. Está invitando a la comunidad de Frutillar y Purranque para que se pueda conmemorar el Día del Patrimonio, también el sábado 30 de mayo, desde las 10 de la mañana, para que puedas descubrir tesoros que cuentan historias. ¿Se da cuenta? La Ruta del Anticuario se vive este sábado 30 de mayo en Frutillar y Purranque, desde las 10 de la mañana en adelante. Ahí tienen para anotar en el calendario todas las actividades extraprogramáticas que pueden realizar para este fin de semana que nos espera. Don Cristian, da las gracias, por supuesto. Cristian, acá están las puertas abiertas, los micrófonos abiertos, mejor dicho, en este caso, ante cualquier eventualidad que usted quiera darnos a conocer. Todo es válido aquí, siempre con el mensaje positivo del respeto ante cualquier opinión que se pueda dar a conocer. Así que, Cristian, bienvenido vos, querido. Y muchas gracias por compartir tu audio en el transcurso de Voces y Tendencias del día de hoy. Vamos con otro clásico. Tardes de lluvia de otoño. A cuidarse, por favor, de verdad. Muchísimo. En el tema de la conducción, muy atento a las condiciones del tránsito, ¿ok? Mira que la visibilidad de repente se hace muy, muy compleja. Y lo más complicado de todo es que lamentablemente somos fanáticos, o mal fanáticos, de usar ropa oscura más encima en este tiempo. No nos vemos como peatones. Y ahí sufren los automovilistas y las automovilistas, pues.

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1: En el 92.3 de Puerto Montt, indicamos la hora.
2: 18 horas, 1 minuto.
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Como siempre, la compañía del regreso a casa de Voces y Tendencias. Ojo, pestaña y ceja con esto. La ley No Chat prohíbe manipular el celular mientras conduce. Incluso en la luz roja, las multas son bastante altas. Pero el riesgo de un accidente lo es aún más. Manos al volante, ojos en la ruta y tu mente sintonizada a los clásicos del regreso a casa de Voces y Tendencias.

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1: En este regreso a casa de Voces y Tendencias, cuidado con los días más cortos. Ver y ser visto es vital. Así que a revisar tus luces altas, bajas, las de freno y retroceso de tu vehículo para que funcionen a la perfección. Ilumina tu camino y quédate con los mejores clásicos en el regreso a casa de Voces y Tendencias.

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El cinturón de seguridad, queridos, salva vidas, pero solo si lo usan todos en el vehículo, incluidos los pasajeros del asiento trasero. Es obligatorio y marca la diferencia en un impacto. Así que asegure a su familia y siga disfrutando los clásicos en el regreso a casa de Voces y Tendencias.

Sí, escuchó bien. Estamos aquí avanzando en el regreso a casa de Voces y Tendencias y también haciéndole un recuerdo importantísimo que tiene que ver con la velocidad máxima en zonas urbanas en nuestro país, que es de 50 kilómetros por hora. Respetar este límite salva vidas y te permite reaccionar a tiempo ante cualquier imprevisto. Así que viajar seguro es la solución. Y seguir escuchando los clásicos también de regreso a casa de Voces y Tendencias.

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1: 18 horas, 31 minutos.

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Indudablemente que estamos en el regreso a casa de Voces y Tendencias. Y recuerde que las mañanas y tardes frías del sur de Chile, ojo con el hielo negro. ¿Nunca habían escuchado hablar del hielo negro? Bueno, es esa capa invisible y resbaladiza en el pavimento, especialmente en zonas de sombra y puentes. Así que, a moderar la velocidad y evitar maniobras bruscas, mantener la calma y seguir con los grandes clásicos en el regreso a casa de Voces y Tendencias.

Efectivamente, estamos aquí en el regreso a casa de Voces y Tendencias. Tenga presente que cuando la neblina del sur se deja caer y reduce la visibilidad, enciende tus luces de estacionamiento y neblineros, jamás las luces altas. ¿Por qué? Porque las luces altas reflejan la luz y encandilan. Guíese por las líneas blancas de la carretera. Conducir seguro y seguir escuchando los clásicos del regreso a casa en Voces y Tendencias es lo mejor en este horario.

Evidentemente estamos aquí en el regreso a casa de Voces y Tendencias. 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O detente 5 minutos más o menos. Estírate un poco, estira las piernas, los brazos. ¿Saben por qué? Porque la fatiga es enemiga de los reflejos. ¡Despabilate! Con buena música y sigue escuchando los clásicos en el regreso a casa de Voces y Tendencias.

0: Y así llegamos al final de hoy en Voces y Tendencias. Nos hemos puesto al día con lo último en noticias, curiosidades y tendencias en la voz de Ángel Contreras Veroiza. Mañana nos reencontramos. Sigue disfrutando ahora de lo mejor de los 80 y 90. 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
2: En el 92.3 de Puerto Montt, indicamos la hora.
3: 18 horas, 58 minutos.
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1: 19 horas, 31 minutos.
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1: 19 horas, 59 minutos.
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3: Documento para la integridad en el servicio eclesial. Un aporte de la Iglesia para vivir en el respeto y la buena convivencia. El documento Integridad en el servicio eclesial es un texto de la Conferencia Episcopal Chilena que nos entrega 20 orientaciones para iluminar y guiar a las instituciones y personas que prestan un servicio en la Iglesia. Pero además, estas orientaciones pueden ser de ayuda para toda persona en cualquier ambiente en el que se desenvuelva. Ejercer responsablemente y con organización los encargos de su servicio. Esta orientación invita, propone y exige un comportamiento ético y profesional en el servicio que se realiza, considerando el especial cuidado que debe existir al desempeñar dicho encargo. Se espera que todos quienes participan de alguna actividad tengan una actitud que sea reflejo del misterio que se proclama. A su vez, quienes ejerzan un cargo, oficio o función deben tener la capacidad de trabajar en equipo mediante la puesta en práctica de la fraternidad como parte del sello del cristiano que fomenta y potencia el desarrollo de cada sujeto que forma parte de la comunidad. 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